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2: Queridas amigas, queridos amigos, un saludo muy efusivo para toda nuestra querida audiencia en este segundo espacio que estamos dedicando al compositor colombiano Héctor Ochoa Cárdenas, nacido en Medellín en el año de 1934 y fallecido en el vecino municipio de La Ceja en julio del 2026. Fue un músico, compositor, especialmente de música andina colombiana, y un gran líder batallador por los derechos de autor en este país. En este programa me acompañan Virginia Isuama Villegas Tovar en los comentarios y la selección de la música, y también el ingeniero de sonido Daniel Ángel, que vela por los asuntos técnicos de la grabación del programa. Iniciamos el programa con este bolero que se llama Regalo, del maestro Héctor Ochoa, y que interpreta de una manera muy acertada el trío Vino Blanco.

0: Para continuar con este segundo programa dedicado al gran maestro Héctor Ochoa, este inigualable compositor antioqueño y gran músico, tenemos al otro trío también muy bueno de esta misma región, que se llama el Trío Nueva Gente. El Trío Nueva Gente fue fundado en 1981 por el maestro Augusto Cortés Cárdenas y ha sido excepcional por combinar grandes músicas tradicionales andinas colombianas con otras melodías de los boleros románticos. Esta agrupación tiene esta versión que es muy bella de esta gran obra del maestro y se llama Tú lo mejor de todo. Oído fino a un fragmento de esta canción.
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0: ¿Tú qué crees, Virginia? ¿Un compositor, por lo general de boleros o de temas románticos, compone primero la letra o la música? ¿O al contrario?
1: Yo creería que primero la letra, y la letra ya es más fácil ajustarla a alguna melodía. Creería, pero bueno, no. Esto creo que se lo debemos dejar a las personas que en realidad tienen bastante conocimiento en su área, y asimismo nos lo va a contar Héctor Ochoa Cárdenas, cómo él lo hacía en esta entrevista que le realizó su gran pagano servidor el 10 de agosto del 2009 en la ciudad de Medellín.
2: Ya con esa ejecutoria de mi parte y haber llevado el concurso a su más alto nivel de reconocimiento nacional, pues me retiré después de 18 años de servicio y aquí estoy disfrutando ya de un merecido descanso, de una jubilación y haciendo de pronto ocasionalmente algunas de mis canciones, que las tengo por ahí guardadas también para una vez termine algunas actividades de construcción que estoy adelantando, sacar un alguna nueva producción musical con mis obras musicales.
0: ¿Cuál es su método para componer? ¿El primero la letra o la música o simultáneamente?
2: Sí.
0: ¿Y se ha preparado tanto musicalmente como en en el estudio?
2: ¿Cuál es su tema? Ese es el tema, la temática de la obra. Entonces tomo mi guitarra, hago una frase poética. Enseguida le acomodo a esa frase poética una frase musical y empiezo a hacer simultáneamente la música y la letra de las canciones. Nunca puedo hacer la letra primero y la música después. Y por eso algunos poetas me han entregado varios de sus poemas para que los musicalice y para mí es casi imposible hacerlo de esa manera. Yo voy haciendo la letra y voy haciendo la música simultáneamente. Después de que tengo ya una temática sobre cómo hacer una canción. La mayoría de mis canciones son canciones muy positivas. Yo admiro y respeto mucho esas obras que son muy tristes o las canciones de despecho que tienen tanta acogida comercialmente. Pero de verdad que me gusta más la música de los temas bonitos, positivos, de que elevan el espíritu de la gente, de que le hablan a la mujer que se quiere. En mis canciones son casi que tienen la misma temática de los boleros, que es esa temática del amor, de la canción romántica, del te quiero y gracias por quererme. Y esa ha sido como la temática de mis canciones. Ah, y así como los pintores tienen una modelo para pintar sus cuadros cuando hacen sus desnudos, pues yo tengo una modelo para hacer mis canciones, que es mi esposa Estela Lalinde. Ella es la modelo de mis canciones. A través de ella, de su bonomía, de su belleza interior y su belleza exterior, yo le canto a todas las mujeres del mundo, a la mujer colombiana, a ese ser impredecible y misterioso que es la mujer. Y sobre ese tema están prácticamente el 90% de mis obras musicales.
0: Ahora vamos a presentarles un caso un poco exótico de una intérprete que es realmente nacida en otro país, pero se ha adaptado muy bien en Colombia, donde entiendo que actualmente vive. De madre inglesa y padre irlandés, Cathy James nació en Irlanda. A la edad de 2 años, junto con su familia, creció con una comunidad hippie anglo-irlandesa fundada por su madre llamada Atlantis y ubicada en las montañas del Huila, en la vereda El Congreso. Desde niña empezó a estudiar música y se destaca como cantautora. Y ella también fue seducida por la calidad de texto y de música de la obra del maestro Héctor Ochoa, y va a interpretar enseguida esta obra del mencionado maestro que se llama Después de que me olvidé de ti. Y que dice, porque es muy bella, después de que me olvidé de ti.

0: ¿O siempre coincide la canción más famosa con la que más le gusta al compositor?
1: Así es, y el caso mío es exactamente igual. En el año de 1991, Radio Cadena Nacional tuvo la idea de hacer un concurso para que el público votara cuál era la canción más bella de Colombia. Y pusieron a concursar, después de escoger 100 obras musicales dentro de 700 canciones, las pusieron a concursar nacionalmente, cogieron canciones de todos los rincones de Colombia y el público dio la mayoría de sus votos por El Camino de la Vida.
0: ¿Cuáles otras fueron finalistas?
1: Ahí estaban canciones que estuvieron entre las 10 primeras, a ver si recuerdo, estuvo, por ejemplo, Yo también tuve 20 años de José Alejandro Morales. Estuvo Pueblito Viejo de José Alejandro Morales. Estuvo Espuma y Llamaradas de Villamil, de Jorge Villamil. Estuvo también Carmen de Bolívar, de Lucho Bermúdez. Y habían canciones de tal vez una o dos de José Barros. Estoy citando aquí prácticamente los compositores que sobre los cuales he tenido una inmensa admiración, que son esos, José Alejandro Morales, Jorge Villamil, Lucho Bermúdez, y podemos citar otros muy grandes que ha tenido Colombia, pero yo creo que a un compositor como a un músico, a cualquier artista, lo marcan ciertas obras musicales. Y él busca tener tener como unos puntos de referencia para decir, hombre, yo quiero hacer canciones, pero de esta calidad musical o con estos ritmos. Yo me dediqué mucho a hacer música autóctona colombiana, pasillos, bambucos y valsecitos criollos. Y ahí me ubicaron a mí en Colombia. Pero valga la pena en esa entrevista con don César Pagano, que es una de las autoridades de la historia del bolero y un hombre que quiere y lucha porque siga teniendo vigencia esa canción romántica y esa canción que todavía pues sigue siendo hermosa y sigue siendo inolvidable del bolero. Pues también he hecho algunos boleros. El Trío Colombia, antes de salir para México, por allá en el año 90, en el año 64-65, me grabó un bolero que yo titulé Este Amor Indefinible. Es un bolero que tiene una historia sobre una anécdota de que yo la, para que me la escucharan, le hice aparecer como que fuera una canción de Agustín Lara, para que me la escucharan un grupo de amigos. Yo le conté esa anécdota y me grabaron esto, otra canción que llama En Pago a tu Mentira. Eran dos boleros. Y he hecho algunos boleros y algunas baladas y la mayoría de mis canciones están guardadas, son inéditas, precisamente porque lo que dije inicialmente, porque yo no firmo esos contratos de ceder y transferir total e ilimitadamente mis derechos. Yo creo que los muchos reconocimientos y honores que he recibido como compositor colombiano se lo debo a tres cosas. Primero, a que a la gente le han gustado algunas de mis canciones y han dejado huella y la cantan los duetos y los tríos permanentemente en sus serenatas. Ayer nada menos me volvió a decir un amigo aquí en las afueras de Medellín, que entré a un restaurante, me saludó, él venía de Bogotá a disfrutar de la Feria de las Flores y me dijo, hombre, le presento a mi esposa, yo me casé con una canción que usted tiene que se llama Tú, lo mejor de todo. A ella yo se la tenía que cantar en todas las serenatas. Y permanentemente ese reconocimiento que es tan lindo, pues va también ligado a que también he trabajado mucho por la divulgación y preservación de la música autóctona de Colombia.
2: Para culminar con esta primera parte dedicada al gran maestro Héctor Ochoa, en su segundo programa les tenemos este homenaje que realizó el Trío Colombia a unas canciones de su gran inspiración. Esta agrupación fue formada en 1961 y fue originalmente creada con el nombre de Trío Fantasía. E igual los integrantes originales y que han sido parte histórica del Trío Colombia son Carmenza Rodríguez, Tony Solano, que es el guitarrista y cantante, que igual él falleció en el 2020, y Jaime Fernández. Así que el Trío Colombia nos va a interpretar este popurrí que tiene varias canciones y es Ayer y Hoy, Muy Colombiano, Nuestro Final y Bendito Nuestro Amor. Todas son creaciones del maestro Héctor Ochoa.

0: Hoy, en compañía de Virginia Isama y Villegas Tovar y Daniel Ángel, estamos presentando el segundo capítulo dedicado al maestro Héctor Ochoa Cárdenas, un maestro nacido en la ciudad de Medellín en 1934 y fallecido en el año de 2026 en el municipio de La Ceja, y con una obra realmente perdurable e inolvidable. Agradecemos los mensajes recibidos a este email paganocesar@yahoo.com o las llamadas por teléfono que nos han realizado a este número 311-847-4389. Queremos dejarles también el proceso para las personas interesadas en escuchar programas anteriores. Es sencillo, simplemente por Google pongan programas paganos. Eso les remite a dos grandes archivos de más de 300 obras cada uno y que se llaman el uno el Son Groco Songo y el otro Conversación en Tiempo de Bolero. Espero que tengan éxito en su selección. También agradecemos a las emisoras nacionales o internacionales que tienen la cortesía de irradiar nuestros programas, de retransmitirlos en sus territorios de influencia.
1: Para dar inicio a esta segunda parte dedicada al segundo programa, al compositor, músico y artista, además de defensor de los derechos de autor, y es Héctor Ochoa. Héctor Ochoa, debido a sus increíbles composiciones, muchos artistas colombianos decidieron rendirle varios homenajes, como es el caso de esta cantante colombiana de música andina, de boleros, baladas y también de música cristiana, y se llama Linda Gil. Ella le ha hecho bastantes versiones a sus canciones, como es esta titulada Ayer y Hoy.

0: Y ahora, ¿por qué no conocer la voz cantada que tenía el maestro Héctor Ochoa en una de sus propias composiciones que se llama Preguntas?
1: Esta canción fue grabada en 1988, aunque debo manifestar que me parece que es un mejor o era un mejor compositor de lo que era como cantante. Claramente a los compositores no se les puede exigir tener estas habilidades de canto, pero bueno, hacía su esfuerzo. ¿Tú qué opinas?
0: Sí, estoy de acuerdo con esto. El caso es muy evidente, sobre todo en Agustín Lara de México, en el cual relucían sus ca grandes capacidades para crear obras maestras, incluso como la canción Granada, que ha tenido un enorme éxito mundial. Pero era muy precaria su voz y no obstante, la gente lo seguía y lo acompañaba porque además tenía muchas anécdotas de su vida tan traviesa, tan enamorada, tan bohemia que tuvo.
1: Entonces, juzguen ustedes esta canción que se llama Preguntas en la voz de su mismo compositor, Héctor Ochoa.

0: Nosotros los colombianos hemos perdido mucho nuestra identidad cultural. Aquí celebramos, por ejemplo, el 20 de julio, invitando a unos mariachis a que toquen rancheras en la Fiesta Nacional de Colombia. Eso lo viví yo, por ejemplo, en una condecoración de las Fuerzas Armadas. Era el 20 de julio y amenizaron la fiesta con música mexicana. El 20 de julio, la Fiesta Nacional de Colombia. Y aquí en Medellín pasa lo mismo. Celebramos la independencia de Antioquia con rock, en vez de celebrarla con la música de Colombia, con los porros y las cumbias de la costa Caribe y el vallenato, con la jota chocuana, con la música llanera que es preciosa, o con los bambucos y los pasillos de la región andina de Colombia. Eso lo perdimos. Aquí perdimos la identidad cultural en nuestro medio. Y entonces, ese trabajo que yo he hecho por la divulgación y preservación de la música autóctona también es otro elemento que yo creo que ha sido tenido en cuenta para que me hayan otorgado tantas distinciones y condecoraciones. Y finalmente, el otro tercer elemento, creo yo, que es por mi lucha por la reivindicación de los derechos de los compositores colombianos. Por eso, esas condecoraciones las he recibido con mucho orgullo. Hace poco, don César Pagano, usted estuvo en un evento muy lindo que recordaré toda mi vida, donde lo escuchamos usted hablando de la historia de la canción romántica, especialmente del bolero, y posteriormente, hablando más de mi trabajo musical. He escuchado en otros países, aquí en Estados Unidos, hace poco, por allá en la ciudad de Miami, en México también lo escuché, en Lima y en Santiago de Chile, algunas de mis canciones por los duetos o los cantantes populares de esos países. Vuelvo y le digo, yo no he sido la persona que ha estado de moda como ventas número uno en Colombia. Mi reconocimiento ha sido casi siempre a raíz de la composición del Camino de la Vida, la obra que me faltó decir posteriormente ahora que a finales del siglo XX hubo otro concurso y fue declarada la canción colombiana del siglo XX. Pero tengo unas obras que para mí tienen la misma calidad musical, el mismo nivel poético y de calidad melódico, como son Pase lo que pase, Tú lo mejor de todo, Una serenata para ti, Después que me olvidé de ti, Bendito nuestro amor, La nostalgia. Y podía pues hacer una relación de otras 10 o 12 o 15 obras. Son canciones que la gente la canta mucho en sus presentaciones personales, pero que de verdad le han faltado una divulgación porque ya en estos momentos y desde hace algunos años, en los medios de comunicación, especialmente la radio y la televisión, solamente se trabaja con la música que está de moda. La música que está de moda, porque eso tiene un elemento comercial que es el que buscan todos los que están en este mundo de la comunicación. Por eso ya es escaso y los boleros bonitos de Cuba, de México y los boleros que se han hecho en Latinoamérica tan hermosos, porque yo creo que el bolero es muy universal. Hay boleros en Argentina y boleros en Brasil, en Ecuador, en Perú, en Colombia, en República Dominicana, en Centroamérica, en México. El bolero ya se volvió universal, pero se escucha poco, lo mismo que la música autóctona colombiana, con excepción del vallenato que se escucha mucho en Colombia.
1: Ahora los hermanos Tejada nos van a dar una versión de una composición que realizó el maestro Héctor Ochoa y se llama No es tan fácil. Los hermanos Tejada, como lo dice su nombre, está acompañado y conformado por los hermanos Gustavo y Roberto Tejada Cardona. Ellos son un dueto de música andina y regional colombiana que nos van a traer a su mejor estilo esta versión de la inspiración del maestro Héctor Ochoa.
2: Nacieron en Morelia, en el departamento del Caquetá.

Una de las obras más llamativas que creó el maestro Héctor Ochoa es esta que se llama Pase lo que pase. Creo que está en tiempo de bolero y lo hizo el trío Vino Blanco en esta realización que espero disfruten enseguida.

0: Bueno, yo he centrado casi toda mi vida en la afición por la música, por la guitarra, por la composición de la canción popular. Me gusta leer algo, no soy un lector empedernido tampoco.
1: ¿Qué temas lee?
0: Y me gusta leer sobre primero la vida de los grandes hombres de la humanidad, empezando por Cristo, la vida de los grandes maestros de la música universal. La vida de las personas que han dejado huella en la humanidad desde los griegos hasta nuestros días. Y me gusta leer mucho también sobre temas filosóficos, sobre temas que tocan con los valores del ser humano y con la problemática del ser humano actual.
1: ¿Qué cualidades humanas aprecia más?
0: Bueno, hombre, todos los valores del alma son muy importantes. Para mí, la honestidad es fundamental y obviamente la buena fe en hacer las cosas. La amistad para mí, como para tantas personas, tiene un valor esencial en mi vida. Y una cosa que traduzco mucho incluyo mucho en mis canciones es el amor bonito y sincero a la mujer que se ama, el amor, y el amor a la familia, el amor de las de, y sobre todo el amor a las cosas pequeñas de la vida. Yo creo que ahí está lo más bello que puede tener un hombre, está en las cosas pequeñas, en ver un atardecer, en disfrutar la lluvia, en ver una puesta de sol, en disfrutar del canto de las aves, del sonido de un arroyito o del murmullo de los árboles cuando pasa el viento. Hay un mundo de cosas que no cuestan nada, que son muy simples, pero que hacen parte de todo ese enriquecimiento interior del ser humano. Eso, pues, es unas cosas que nos llevan a todos los que tenemos alma y corazón y alguna sensibilidad artística a disfrutarlas a medida que van pasando los años, las disfrutamos más y las valoramos más, obviamente, y las reconocemos más.
1: ¿Cómo se imagina el fenómeno de la muerte?
0: Bueno, yo soy creyente. Nosotros los creyentes tenemos dos letricas que juntas nos garantizan que hay otra vida. Es la palabra fe, porque todos los días la ciencia lo pone a uno en duda de todo lo que nos han enseñado religiosamente. Pero por esas dos letricas, por esa palabra que se llama fe, creemos que hay otra vida posterior, que aquí estamos en un paso por el mundo y que la gloria eterna está en el disfrute de la presencia de Dios después de que dejemos este.
2: 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Te quiero tanto, tanto así, que de verdad te necesito. Ya no podría ser feliz si me faltara tu cariño.
3: Esa es realmente una estrofa de la canción del maestro Héctor Ochoa que se llama Una serenata para ti y que interpretará el trío Vino Blanco de Medellín.

0: El trío América realmente fue el que primero grabó y más éxito obtuvo con la canción más célebre del maestro Héctor Ochoa, que es El Camino de la Vida. Pero en esta oportunidad la reservamos para cerrar este programa y el ciclo de 12 episodios que le hemos dedicado a este gran compositor. Bendito Nuestro Amor, una de las primeras obras del maestro Ochoa y que interpretan Óscar Velázquez, el director del trío, Nelson Velázquez y Wilson Velázquez, que hicieron esta grabación de este bolero memorable que se llama Bendito Nuestro Amor. Hasta el próximo bolero.
1: Amigas y amigos.

En este punto y hora nos despedimos hasta la próxima semana, cuando regresaremos con el bolero, ese gran corruptor de mayores.

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2: Bienvenidos, ¿qué tal? Un gusto saludarlos y acompañarlos en esta nueva emisión de Bitácora. Vamos a empezar hablando del deterioro o el declive cognitivo, que es la afectación en las capacidades mentales y que no está directamente relacionado con ir alcanzando la mayoría de edad o con envejecer. Por eso nos va a acompañar el director del doctorado en neurociencias de la Universidad Javeriana para explicarnos sobre esta condición. Más de 20.000 piezas y elementos de carácter arqueológico que datan incluso de la época de la colonia en Bogotá han sido hallados durante la construcción de los 24 kilómetros que componen la primera línea del metro de la capital. La arqueóloga líder nos acompaña para hablar por primera vez sobre esta labor y qué importancia tienen todas estas piezas. Con la necesidad de mirar al pasado violento, pero con la intención de construir bienestar hacia el futuro, un grupo de ex actores del conflicto armado colombiano han trabajado a lo largo de 10 años en torno al teatro como un instrumento de memoria y de reconciliación. Todo esto es el caso de estudio de un profesor javeriano, quien nos contará sobre sus hallazgos. Y al cierre, espere la reseña crítica de José Vicente Arismendi sobre la recién estrenada película Poseído, que gira en torno a la leyenda urbana del Silbón, que combina el elementos indígenas, africanos y hasta héroes de la independencia. Soy Kiara Severiche y los voy a estar acompañando esta próxima hora con todo el equipo de Bitácora. Me acompaña también en la conducción de entrevistas María Fernanda Gutiérrez y Esteban Bernal, quien tiene la dirección general. La producción está a cargo de Luis Gallar y la ingeniería de sonido con Laura del Sol Daza.
3: Declive cognitivo. Estos son todos estos procesos que van sucediendo a lo largo de la vida donde empiezan a aparecer problemas de cognición con la edad.
4: Sí.
3: Este problema lo vamos a tratar con el doctor Hernando Santamaría García. Él es el director del doctorado en neurociencias, es neuropsiquiatra del Hospital San Ignacio y de la Universidad Javeriana. Doctor Santamaría, bienvenido de nuevo a Bitácora, ¿cómo está?
4: Muchas gracias, muy bien, muy contento de estar acá en tu espacio.
3: Hace un par de días conversábamos usted y yo aquí en Bitácora sobre biomarcadores, cómo detectar de manera temprana la enfermedad de Alzheimer. Pero hoy quiero que entremos a hablar de un tema que usted planteó en esa entrevista, que es el declive cognitivo. Yo me imagino que vamos a hablar de este proceso con el que, a medida que uno se va volviendo mayor, se le empieza a olvidar la vida, se le empiezan a olvidar las cosas, se empieza a sentir que le va a dar Alzheimer.
4: Sí, gracias por esa pregunta. Lo primero que yo quisiera decir es que necesariamente envejecer o tener más edad cronológica, digamos, ser más viejo, no necesariamente significa que voy a declinar o que voy a empeorar mi cognición. Evidentemente, así como nos cambia el cuerpo, tenemos más canas o tenemos menos movilidad cuando estamos caminando, en fin, no, todos nuestros órganos, todos nuestros sistemas envejecen y nuestra cognición envejece y cambia, pero no significa necesariamente que va a afectarse o va a declinar o va a empeorar, cambia. Hay cosas que sí llevan al declive. Evidentemente esto pasa más en personas con edad, pero hay gente de 90 años, 100 años que está lúcida y toma decisiones y memoriza y canta, en fin. ¿Qué cosas llevan a declive cognitivo? Por un lado, por ejemplo, factores biomédicos, tener riesgos cardiometabólicos, personas que tienen diabetes, hipertensión, obesidad, tienen más riesgo de hacer declives cognitivos. Personas que tienen fallos sensoperceptivos, que no escuchan bien, que no ven bien. Personas que tienen...
3: ¿Y por qué?
4: Al parecer terminan un poco desconectados del medio, del contexto, y al desconectarse también se aíslan de las interacciones sociales, se aíslan de espacios de aprendizaje. Otras cosas tienen que ver con lo social, que es bien importante, lo que denominamos los determinantes sociales de la salud, estar en aislamiento, la soledad, o tener pocas posibilidades de formación. Personas que han tenido baja educación tienen más riesgo de hacer declive cognitivo. Recientemente la Comisión de Lancet de Demencias sugiere que más o menos estos factores que te he mencionado suman un conjunto de 12, 15 factores que si se trataran, uno podría prevenir a nivel poblacional el 50% de las demencias. Si uno controla la hipertensión de la población, si uno controla la obesidad de la población, si uno controla la diabetes, si mejora el nivel educativo, si mejora con dispositivos sensoperceptuales la visión, la audición, podría reducir el 50% de las demencias. Por lo tanto, las intervenciones que no son pastillas, sino

0: todas las diabetes, todos los problemas de salud, es decir, son muchas. Me dijo 15.
1: Son 15 factores.
0: 15 factores. De los 15 factores, creo que por lo menos 10 tienen relación con un médico o con un sistema de salud directamente.
1: Claro.
0: De pronto los otros no, pues no sé, ir a hacer ejercicio de pronto, no sé, hay algunos que los puede uno hacer de manera solo, sin mucho control, me parece difícil. Bueno, pero volvamos otra vez al deterioro cognitivo. Ese deterioro cognitivo es una consecuencia, es multifactorial.
1: Es multifactorial. En algunos casos puede deberse, por ejemplo, a los problemas biomédicos que te mencioné. En algunos casos puede deberse, por ejemplo, a alteraciones de enfermedades neurodegenerativas.
0: Uh-huh.
1: Tener un deterioro cognitivo es un diagnóstico de trabajo. No te estoy diciendo ya tienes una enfermedad degenerativa, no te estoy diciendo ya tienes enfermedad de Alzheimer. Hay una alta probabilidad que sea Alzheimer, pero puede ser otra cosa. Puede ser simplemente que estás pasando por un momento, por ejemplo, de alteraciones de orden psiquiátrico. Tener depresión, ansiedad u otros problemas podría temporalmente generarte menos rendimiento cognitivo. Uh-huh. Pero en muchos casos sí es una enfermedad degenerativa, enfermedad de Alzheimer. Y en ese caso uno tiene que empezar a hacer otras cosas. Hablábamos la sesión pasada sobre empezar a medir biomarcadores y empezar a hacer ciertos cambios de vida y posiblemente llegar a, en la medida en que eso se pueda, a ciertos tratamientos que en este momento se están estudiando para eso.
0: Allá iba yo. ¿Qué hacemos? Tratamientos, porque yo creo que uno podría empezar, si no son tratamientos médicos, sino que son cambios de comportamiento, podemos empezar a trabajarlos desde más temprano.
1: Tú decías en tu intervención algo muy interesante. Este país, en el mundo real, en este país es muy difícil atender condiciones de salud y es muy difícil llevar a todas las poblaciones cambios vitales, cambios de vida. Tú puedes, por ejemplo, a ciertas personas ponerle a hacer ejercicio, a ciertas personas mejorarle la nutrición, a ciertas personas ponerlas a aprender a tocar un instrumento, pero a otras no, a otras no. Entonces, evidentemente es una agenda pendiente, pero los estados, las naciones deben trabajar activamente por esto. ¿Por qué? Porque se presume en las estimaciones que de aquí al año 2050, si no hay cambios en este sentido, la prevalencia de enfermedad de Alzheimer, por ejemplo, enfermedades degenerativas, se puede triplicar. Estamos hablando de, en este momento en Colombia, entre 500,000 de personas y 700,000 personas que tienen enfermedad de Alzheimer diagnosticada y que en unos años, 20, 25 años, podría triplicarse ese número, generando un tsunami de atención tremendo.
0: Pero si a eso le suma que la población está aumentando su longevidad, entonces los problemas, es decir, van a ser gigantescos. La cantidad de neuropsiquiatras tiene que multiplicarse, no por poquitos números, sino por muchos, porque la población mayor, mucha con este problema, más y longeva y llena de posibilidades de diagnóstico que pueden confundir más que ayudar. Porque uno en este momento, pues cuando uno llega al momento de su vida, empieza como que las alertas, bueno, ya es hora de que yo me ponga las pilas aquí. ¿Y ahí a dónde voy?
1: Claro, eso es muy importante. Parte de la infraestructura o de los cambios a nivel nación y región que se deben dar es aumentar la formación de personas que puedan acompañar estos problemas.
0: Sí,
1: no solamente neuropsiquiatras, posiblemente esos sean los que menos se necesitan. Mejorar el entrenamiento en cuidado primario, mejorar el entrenamiento de equipos biomédicos en los pueblos, en la ruralidad, en regiones distantes, que puedan detectar de manera inicial personas que están en riesgo para generar cambios a nivel de los estilos de vida, cambios en sus problemas médicos para reducir los riesgos. Y una vez también esas personas están formadas, pueden ayudar a detectar personas, por ejemplo, con diagnósticos complejos como enfermedad de Alzheimer, y la pueden detectar de manera temprana. Una detección temprana de la enfermedad de Alzheimer, si bien sabemos que no son condiciones que se curen, sí pueden ser condiciones que con cambios de vida importantes, pero además algunas de estas personas van a tener opción de tener acceso a lo que llamamos tratamientos modificadores de enfermedad que están prontos a llegar a nuestro país y que están ya han llegado ya, por ejemplo, a Brasil y Argentina.
0: ¿Y qué son?
1: Son tratamientos que intentan impactar estas proteínas anómalas que hay en esta enfermedad, por ejemplo el beta amiloide que se acumula o la proteína tau, estos tratamientos impactan en ese proceso de regulación de esas proteínas y re-

0: trazan el deterioro. Se sabe en estudios que algunas personas, sobre todo personas que tienen enfermedad de Alzheimer leve, en estadios muy iniciales, con estos tratamientos, pueden retrasar el declive, pueden retrasar, digamos, el curso de esa enfermedad y tener más años de libres de síntomas que les afecten la autonomía y la vida, que eso es muy importante. Estamos hablando entre 3 a 5 años en que pueden tener autonomía, tomar sus decisiones, memorizar y esos, poder seguir activos.
1: Y esos tratamientos, no me diga que son carísimos, porque ahí que entramos en un problema complicadísimo.
0: Ese es el problema. Todos estos, estos problemas tienen lo que nosotros llamamos como una especie de comportamiento complejo. Uh-huh. Una cosa se calma, pero hay muchos otros factores que están influyendo en que la cosa no sea fácil de manejar. Son carísimos. Los tratamientos son carísimos y van a empezar y su primera entrada, digamos, en la vida clínica de las personas va a ser solo exclusivo para ciertas personas que cumplan unos requisitos, claro, y que hayan accedido a los biomarcadores y que tengan opción también de seguimiento por biomarcadores, que también a su vez son carísimos. Uh-huh. Por lo tanto, va a haber ahí una inequidad también de la administración de los medicamentos y su alcance, que es otro de los problemas que tendremos que enfrentar.
1: Y también le va a tocar pelear con el Seguro Social para que le entreguen a las personas ese tipo.
0: Eso podría pasar.
1: Sino más con el problema de los trasplantes renales, los inmunosupresores y la continuidad del inmunosupresor. Ya es un problema, imagínese usted esto.
0: Se parece mucho a eso que usted está mencionando, ¿sí? Definitivamente. Esto que tú mencionas es el escenario que nosotros predecimos que puede ocurrir con estos medicamentos. Va a haber un proceso de selección de quién puede entrar. Esas personas seguramente van a tener acceso a toda la tecnología, sí, a todos los recursos. Sí. Y después va a ser un problema de cómo poder llevar esto a otras poblaciones y a regiones pues con menos recursos.
1: Cuando usted me dijo tratamientos modificadores de la enfermedad, yo pensé que me iba a llevar a donde siempre llego y peleo. Es, cambien sus hábitos de vida, entonces, haga deporte. Le cambian tanto su estilo de vida que uno termina diciendo chao, porque es que o vivo, sí, es decir, me parece que estas rutinas que son muy, me imagino que usted también las pediría, ¿o no?
0: Sí, que lo menciones me parece bien interesante y bien importante. En este momento hay debates a nivel del mundo sobre cómo balancear las intervenciones donde las personas deben cambiar de manera individual, uh-huh, o donde deben cambiar las infraestructuras, por ejemplo, de los sistemas de salud. Uh-huh. Nosotros asumimos que las personas, si les decimos que coman bien, que coman salmón y que coman vegetales o que vayan, sí, al gimnasio, pues lo van a hacer. Incluso si tú tienes acceso y recursos económicos para hacerlo, la agencia individual es un problema. Uh-huh. Tú puedes hacerlo, no sé, 2 días de la semana, pero el tercer día ya no quieres.
1: Sí, claro.
0: El cambio individual es un reto. El cambio individual. Yo creo que en esto el cambio individual es necesario. Hay que intentar apostar por invitar a la gente a hacer cambio individual. Pero el cambio individual solo, sin infraestructura, sin cambio del contexto, sin cambio, digamos, de los determinantes sociales de todo esto, no va a tener un impacto global. Y hay modelos en el mundo que han mostrado que una combinación del impacto individual con un impacto social colectivo tienen más eficacia.
1: ¿Qué quiere decir usted con el impacto individual?
0: Una cosa es que yo te diga a ti que hagas ejercicio, que comas bien y que te pongas a estudiar violín. Y sí, tú tienes los recursos para hacerlo. Y ahí lo único que sería el reto de que no lo hagas es tu agencia o tu autonomía o tu voluntad para hacerlo. Y eso es un problema. Pero lo otro es que yo se lo diga a alguien que vive en una comunidad rural o en un palafito, sí, en el Pacífico colombiano, que haga ejercicio, que coma salmón y que estudie violín. Posiblemente va a ser un poco injusto.
1: Inmediatamente va a decir, a ver, ¿usted quién cree que soy yo?
0: Exacto. Pero esas personas que viven en regiones apartadas, cuando además de estas invitaciones, las invitaciones vienen acompañadas de cambio en la infraestructura, sistemas de salud de prevención más sólidos.
1: Llevo muchos violines a la zona para que todos aprendan gratis violín.
0: Pero, por ejemplo, control de la obesidad, control de la hipertensión, pero acompañado de sistemas de prevención colectivos también situados, aculturizados, pues pueden tener mayor impacto. Y en eso se está trabajando. Pero la llamada mundial en este momento es combinen la invitación al cambio individual con aumentar, digamos, la conciencia de los estados y las naciones de la necesidad también de hacer, digamos, un apoyo a nivel social de estas, sí, intervenciones.
1: Difícil tarea, doctor Hernando Santamaría. Me parece complicadísima porque no solamente está

0: a la vanguardia del tratamiento de las enfermedades o de los procesos de declive cognitivo, sino que tiene que estar teniendo una posición política muy agresiva para que el ministerio, para que el gobierno, para que la gente se dé cuenta de que todas estas cosas son importantes y que tienen que entrar en la agenda y en el día a día de los trabajos con las personas, del seguro social, de todas estas cosas se tienen que meter ahí.
1: Muchas gracias por mencionarlo. En parte nuestro trabajo va para allá. Nosotros queremos sacar este tipo de problemas de los consultorios y de los laboratorios, y eso es lo que estamos haciendo ahora, lo menciono muy rápidamente, con el sometimiento de la Ley de Salud Cerebral y Demencias que hemos presentado
0: políticas públicas
1: el 21 de julio de este año en cabeza de la senadora Norma Hurtado para promover una Ley Nacional de Salud Cerebral y Demencias que se haga cargo de todos estos problemas.
0: Ay, entonces usted me hace un favor, la próxima vez me invita a la senadora y la traemos.
1: Claro,
0: buenísimo. Traigámosla para ver cómo
1: me parece bien importante, sí, que la comunidad la escuche y que tenga todas las voces.
0: Importantísimo, me parece, porque esta población cada vez más longeva está empezando a pedir cada vez más ayuda. Doctor Hernando Santamaría, es usted muy, muy amable, muy paciente conmigo. Le agradezco mucho y lo espero pronto de nuevo.
1: Muchísimas gracias, claro que sí.
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3: El hormiguero jirrojo que escuchamos come, por supuesto, hormigas, pero también otros insectos, así como pequeñas lagartijas y moluscos. Mide unos 18 centímetros. El macho es de color negro brillante y la hembra de color marrón con la parte inferior más clara. Los ojos de ambos son rojos, de donde se deriva su nombre. Les gusta vivir en los claros del bosque a menos de 3 metros del suelo. Esta grabación fue captada en el Huila. El trino del hormiguero ojirrojo forma parte del Banco de Sonidos de Aves Colombianas, recopilado por el Instituto von Humboldt y la Universidad de Cornell.
4: Hay una labor que se ha venido haciendo y que a mi parecer no ha tenido la divulgación necesaria, y por eso tenemos una invitada muy especial aquí en Bitácora para contar, porque desde luego la atención se ha concentrado en una obra muy importante que hace décadas han estado esperando los bogotanos aquí en la ciudad, y me imagino que ya saben un poco de qué se trata. Es la obra de la construcción de la línea 1 del metro de Bogotá, que tiene muchos frentes por atender y por abordar, y uno de esos tiene que ver con el hallazgo de piezas arqueológicas con valor histórico que sin duda hablan de diferentes etapas de la ciudad. Y les quiero, para empezar, compartir un dato. 20.000 piezas han sido halladas en esta intervención de las obras del Metro de Bogotá. Con nosotros está Andrea Chávez Triviño. Ella es la Coordinadora General de Arqueología de la Línea 1 del Metro de Bogotá. Es antropóloga, arqueóloga y tiene más de 8 años de experiencia en arqueología preventiva y urbana, y actualmente está coordinando pues todo este componente de arqueología. Para empezar, bienvenida Andrea, gracias por estar con nosotros aquí en Bitácora, y quiero que arranquemos con lo inicial. ¿Qué hace un arqueólogo en una obra de este tipo como el Metro de Bogotá?
5: Bueno, muchas gracias a ustedes por la invitación. Es importante estos espacios de divulgación pues de nuestra labor, de lo que estamos haciendo en la línea 1 del Metro de Bogotá. Y bueno, para responderte a la pregunta, ¿qué hace un arqueólogo en una obra de estas? Pues nada, nosotros estamos pendientes de todas las excavaciones, y justamente la arqueología preventiva se enfoca en prevenir que se dañen posibles hallazgos arqueológicos o posibles estructuras, y recuperar la mayor cantidad de información posible cuando haya este tipo de hallazgos. Entonces, en este tipo de obras, y particularmente para la línea 1 del Metro de Bogotá, tenemos arqueólogos en todas las excavaciones que se están realizando en este momento, y la idea es que todos estén haciendo un monitoreo arqueológico constante, verificando y registrando todo lo que vayamos encontrando y pues en caso de hallazgos arqueológicos realizando el rescate arqueológico debido en el momento.
4: Andrea, voy a hablarle como una ciudadana que no tiene pues la claridad sobre todos estos temas y es, bueno, un arqueólogo está desde el inicio, ¿cómo funciona ese tema? Porque las obras arrancaron en el 2021, ¿ustedes los convocan inmediatamente o si se encuentra algo es que se dice, venga, traigamos a los arqueólogos para que revisen este tema? ¿Cómo funciona esa dinámica, esa minucia del detrás de?
5: Sí, pues nosotros tenemos un programa de arqueología preventiva y dentro de este programa de arqueología preventiva hay unos planes de manejo arqueológico que son los que se implementan en campo. Uh-huh. Estos planes de manejo arqueológico incluyen una etapa de muestreos o de prospección, que son unas excavaciones pequeñas como para corroborar en dónde podría haber o no hallazgos. Una etapa de monitoreo arqueológico que es ya cuando se hace las excavaciones y pues está en la verificación constante. Y el tema de rescates arqueológicos que es ya cuando pues tenemos hallazgos, sea en la etapa de muestreos o sea en la etapa de monitoreo, en el momento que haya algún hallazgo, pues allí hacemos el rescate arqueológico. Desde el 2021 hay arqueólogos en campo en las obras de la línea 1 del metro de Bogotá y de hecho desde el 2021 tenemos hallazgos. Y desde allí hemos estado con hallazgos arqueológicos durante todo el periodo de construcción.
4: ¿Qué hace que estas piezas que se encuentren tengan ese carácter, ese calificativo de arqueológicos?
5: Pues digamos, nuestro caso particular es que estamos en un entorno urbano, ¿cierto? Entonces uh-huh. estamos en un ejercicio de arqueología urbana donde no solamente vamos como a prestar la atención a lo más antiguo, que es lo que usualmente uno piensa de lo arqueológico, sí. ¿cierto? Como lo prehispánico, como lo de miles de años, no solamente eso, sino que realmente en la arqueología urbana estamos pendientes o estamos registrando todas aquellas evidencias materiales que nos dan cuenta de la transformación de la ciudad. Entonces, nuestros hallazgos corresponden, por ejemplo, a los anteriores sistemas de transporte como el tranvía o el ferrocarril, uh-huh. o corresponden a sistemas de acueducto y alcantarillado anteriores, y esta evidencia material que nos da cuenta de cómo se ha ido transformando la ciudad a lo largo del tiempo. Tenemos, por supuesto, hay algunos fragmentos cerámicos de bastante antigüedad, pero digamos que la gran mayoría han sido hallazgos de elementos constructivos, de ladrillos, de cañuelas, de colectores, del tranvía, del ferrocarril, de cimentaciones de las viviendas anteriores a que se ampliara la Caracas, por ejemplo. Entonces, estos son el tipo de evidencias que nosotros estamos teniendo.
4: Yo estaba ahí revisando, hay vasijas, antejardines, adoquines, hay tubos, hay de todo un poco, y lo decimos, son 20.000 piezas o fragmentos, porque también hay que darle claridad, no es que a veces se encuentre la pieza completa, y ahí también ustedes juegan un papel muy importante. Hablemos de esos tipos de elementos, los que les han llamado la atención, y en cuál zona de pronto de estos 24 kilómetros, si no estoy mal, de la obra de intervención del Metro de Bogotá, es donde de pronto más han encontrado elementos arqueológicos.
5: Sí, bueno, en cuanto al potencial, digamos que tenemos, el potencial alto en este momento de la obra es toda la Caracas. Prácticamente uh-huh. toda la Caracas tenemos potencial arqueológico alto. Allí es donde hemos tenido la gran mayoría de los hallazgos, digamos, a destacar, pues tenemos lo que te mencionaba, el tranvía. El tranvía lo hemos encontrado en la calle 72, en parte de la Caracas, en la calle Décima y recientemente, de hecho hace como unos 15 días, en la calle 15 encontramos el tranvía de la calle 15. Encontramos completo los adoquines, los rieles, las maderas que se llaman traviesas o durmientes, los clavos de sujeción, o sea, estaba completico el tranvía. Tenemos otro hallazgo también importante, el que tú mencionabas de las vasijas. Encontramos 6 vasijas cerámicas vidriadas enteras. Y este es muy particular porque tenían semillas dentro, semillas de frutos, y alcanzamos a recolectar unas 3.000 semillas de esas vasijas que encontramos. Esas fueron entre las calles 15 y 16 con Caracas. Otro a destacar son unos tubos de madera. Estos son muy particulares porque tenían un recubrimiento de tela y de hidrocarburo. Son unos tubos que no se habían reportado antes en la ciudad. Parece que, digamos, a nivel nacional tampoco tenemos registro de este tipo de tuberías y pues se ha tratado como de hacer como toda la indagación y toda la investigación de si fueron importados o qué, o cómo llegaron aquí.
4: O sea, es la primera vez que por lo menos se tiene registro documentado del hallazgo de este tipo de tuberías.
5: De
4: es
5: tuberías.
4: Algo totalmente sí, nuevo correcto. Para ustedes.
5: Sí, sí, sí. Entonces, claro, digamos también ante algo muy nuevo, o sea, que no teníamos registro, pues tenemos que empezar a verificar bien cómo es el manejo, qué podemos averiguar de este tipo de tuberías y demás. Estas fueron en la calle 14 con Caracas. Digamos que a lo largo de todo el trazado de la línea 1 del metro de Bogotá hemos tenido hallazgos, sobre todo en la Caracas, pero digamos hay otro también particular, llamémoslo así, que es al lado del Portal de las Américas, iniciando el trazado, y es en un predio que se llama Gibraltar. Uh-huh. Y pues digamos, este es muy particular, y digamos para nosotros los arqueólogos nos da mucha información, y es porque tuvimos hallazgos de lo que era el basurero en su momento, porque allí era el basurero antes de Doña Juana. Entonces, realmente uno en la basura, uno como arqueólogo, encuentra mucha información importante, porque justamente nos da cuenta de pronto hábitos de alimentación o de pronto elementos que se utilizaban en la época y que eran depositados en basuras.
4: ¿Y qué, por ejemplo, han encontrado allí en
5: pues
4: ese
5: punto?
4: Pues
5: tenemos algunos fragmentos cerámicos de losa, algunas botellas con marcas, botellas que ya no se utilizan o marcas o logotipos que ya no son los que son actualmente. Tenemos unos pines de bolos de madera, bueno, algunos juguetes antiguos, cositas así que son interesantes también que uno puede encontrar en basureros justamente.
4: Que son muy curiosas. Sí. Quiero, Andrea, que entremos en el proceso de la labor que ustedes realizan cuando ya están allí. Ahorita fuera de micrófonos me conversaba, cada vez que va a haber una intervención hay un arqueólogo presente y ya hablaremos del equipo, pero este tema de encontrar vasijas completas con semillas adentro, que han identificado de hace cuántos años están esas vasijas allí completas, hasta con las semillas debajo de la tierra.
5: Digamos, el caso de las vasijas, pues digamos que por el tipo cerámico que es vidriado, puede estar entre colonia y república. Y pues las semillas, sí, digamos que eso también nos da mucha información de pronto qué teníamos en el ambiente, qué recursos tenían disponibles en el ambiente. Y digamos que empezamos a cruzar información con cartografía histórica, con la ubicación, y pues digamos, estas vasijas se encontraron más o menos como a 1.20 m, 1.50 m de profundidad, y estamos en la zona de la iglesia de la Capuchina. Entonces es muy interesante porque usualmente estas iglesias tenían pues sus huertas, tenían como... pues obviamente digamos el paisaje ha cambiado muchísimo, pues ahorita está la Caracas, pero pues antes era todas las huertas y todos los predios pues de la iglesia, y con cartografía histórica hemos visto que justamente sí teníamos como huertas cercanas y demás, entonces ya podemos pensar un poco en el tema de disponibilidad de recursos seguramente o temas de alimentación, y pues por el tipo de cerámica pues podemos pensar que puede ser entre colonia y república, un poco...
4: Estamos hablando años más o menos.
5: Ponle siglos 18-20, por ahí.
4: O sea, y hasta 2026, mire todo lo que se ha hallado. Cuando hablan de arqueología y de cosas bajo la tierra, uno se imagina algo profundo. Además, ahora que ya, digamos, hay diferentes zonas donde los bogotanos están pudiendo ver la dimensión de la obra del metro, unos pilotes gigantes. Uno cree que esas piezas, con esta conversación que estamos teniendo, están súper profundas, pero usted me está hablando de 1.5 m, no más de 2 m. ¿Cómo ha sido ese tema de hallar piezas que, lo que me mencionaba, es no están tan profundas realmente todas esas piezas que han encontrado?
5: Sí, por el mismo tema que es un asunto de arqueología urbana, casi todos los hallazgos están entre 0 y 5 m, y justamente entre esta profundidad es que nosotros realizamos el monitoreo arqueológico, y allí es donde uno encuentra todo. De hecho, la gran mayoría se ha encontrado entre 0 y 3 m o 2 m, casi todo. Y hay una particularidad, y es que pues en Bogotá, como en varias ciudades, pero digamos aquí lo que estamos viendo es que la ciudad se ha construido encima de lo que había antes. Entonces, si había antes un andén, no lo quitaban, sino que construían el siguiente andén encima y el siguiente encima. Por ejemplo, el caso del tranvía, que digamos el de la calle 15, tenemos un riel que nos salió con la marca de 1930. El tranvía se encontró quitando el asfalto, 20 centímetros de asfalto, y ya teníamos el tranvía, y eso pasó en la 72, eso pasó en la Caracas, eso pasó en la calle 15. Entonces, cuando se excava, lo que vemos son todas las capitas de cómo se ha construido Bogotá y se ven todas las capitas de lo que se construye, de las vías, del tranvía, de los andenes, de las casas, y todos se ven esas capas. Y justamente más o menos entre 0 y 5 metros es donde uno encuentra la gran mayoría de los hallazgos arqueológicos.
4: De todas estas piezas. Hay algo por mencionar, el equipo, ¿son solo arqueólogos los que conforman todo ese trabajo que hay o quiénes están detrás? Y también se lo pregunto porque hay un tema, las personas que nos están escuchando podrán verlo, si ustedes visitan la página como tal del trabajo de la línea 1 del metro, encuentran lo que se llaman los modelados en 3D. Sí. Entonces ustedes, estas piezas de las que estamos hablando, que las van a ver también en nuestras redes sociales, pueden encontrarlas para ver en detalle qué es lo que han identificado. Entonces cuénteme un poquito, porque pues de pronto ese modelado de 3D no lo hace necesariamente un arqueólogo. Entonces, ¿quiénes están detrás de todo ese trabajo, Andrea?
5: Bueno, el equipo está conformado por antropólogos, arqueólogos, y tenemos una conservadora restauradora en el equipo, pues que está pendiente de que todos los hallazgos, o sea, de que la extracción de muestras en caso de que se haga y de que todo el material en laboratorio esté en perfectas condiciones. Nosotros mismos hacemos los modelados.
4: Ah, bueno, mire.
5: Efectivamente. Para los rescates realizamos un levantamiento 3D de la excavación y además hacemos de elementos que nos parecen como importantes, como que mostrar y demás, pues hacemos el levantamiento 3D de algunos objetos característicos y también pues de contextos. Un poco, digamos, la idea de esta plataforma en 3D es poder acercar a la gente y que vea cómo nosotros estamos viendo los hallazgos. A veces cuando subimos modelos de las excavaciones, lo que hacemos también es como señalar de pronto con algunas notas, como para que se vaya navegando y se sepa, ah, bueno, aquí hay un ladrillo, aquí hay un riel, aquí hay esto, ¿sí? Como que la gente navegue un poco y con sus propias manos vaya viendo el objeto, vaya viendo el contexto y pues vaya teniendo información de cómo es. Entonces nosotros mismos hacemos los levantamientos en campo, además de todo el registro que hay que hacer en un rescate, porque hay que hacer unas fichas de registro, hay que tomar fotografías, hay que hacer unos análisis estratigráficos de cómo es el contexto arqueológico y demás. Adicional a todo el registro y todos los dibujos y todos los levantamientos, hacemos el levantamiento 3D del contexto y pues ya de piezas seleccionadas, pues hacemos también los modelos.
4: Eso que mencionas es bien importante porque no es como hacer el proceso de intervención, vi la pieza, la cojo, nos las llevamos, no, eso cómo funciona exactamente esa parte allí de rescate de los elementos.
5: Sí, pues una vez se identifica que hay un hallazgo arqueológico, pues se suspende momentáneamente la obra en ese punto específico. Se hace un cerramiento y empezamos a realizar el rescate, que es todo este proceso de registro y de levantamiento de muestras. En este registro pues tenemos que hacer unas fichas, tenemos que hacer una descripción de los suelos, de qué estamos encontrando, de qué estructuras tenemos, se hacen dibujos de planta, de perfiles, se toman fotografías, se va haciendo la excavación y se va revisando si va encontrando un material o no, y se van haciendo registros cada vez que uno va excavando y digamos que va uno bajando de niveles, y se complementa con este registro 3D que te estoy diciendo. A veces es solo con celular se puede, a veces requiere, por ejemplo, vuelo con un dron y se hace pues el levantamiento fotogramétrico. Si van saliendo, digamos, algunos materiales, pues todo esto tiene que ir como en una bolsa, Ziploc, tiene que ir etiquetada, entonces se hacen las etiquetas para saber exactamente de dónde salió cada material, se van tomando fotos, se van tomando registros. De muchas cosas tenemos muestras, por ejemplo, si nos salió un piso de adoquín, pues se toma una muestra de cómo estaba dispuesto ese piso. Si nos salió una cañuela, entonces tenemos la muestra de cómo era la cañuela, cómo era la base, digamos, en ladrillos y tapas de piedra, por ejemplo. Si nos salió un tranvía, entonces también tenemos muestra de tranvía, los adoquines, los rieles, las traviesas de madera, y así se va recuperando como estas muestras, se marcan, todo se embala, todo se etiqueta para que se sepa exactamente de dónde salió. Y pues ya esto es transportado al laboratorio de arqueología que tenemos en este momento, y allí pues la conservadora restauradora la que se encarga de que el material esté correctamente.
4: ¿Y qué viene ahora entonces? Porque las piezas ahora están en el laboratorio, nos explicaba usted, en este proceso de cuidado, pero ¿qué sigue? ¿Van a poder exponerse? ¿Van a poder hacer parte en algún momento de ese proceso de conocer todo lo que ha implicado esta obra tan importante para la ciudad?
5: Sí, pues justo en este momento tenemos una exposición de algunos de los elementos arqueológicos. Está en este momento en la alcaldía local de Kennedy. La pueden visitar, va a estar un mes allí. Es una exposición itinerante. La idea es como irla moviendo en los distintos tramos y en distintos espacios. En este momento va a estar un mes en la alcaldía local de Kennedy. Y justamente da cuenta como un poco de lo que les contaba, de cómo los materiales nos dan cuenta de cómo hemos habitado la ciudad y cómo la ciudad se ha transformado y con la evidencia material que nos cuentan esos objetos. Y luego que sigue, pues en este momento nosotros tenemos la tenencia del material, digamos somos los responsables de cuidar el material, de tenerlo bien organizado y demás, pero pues ya empezaremos los procesos de gestión con algunas otras instituciones, universidades, museos, para ver pues quién finalmente va a ser el tenedor de este material. La idea es que el tenedor pues también tenga esas condiciones, ¿no? Que tenga cómo cuidar el material, cómo conservarlo y sobre todo que tenga cómo divulgar la información y este material. Digamos que lo importante es que no se guarde en una bodega y quede por allá, sino que realmente pueda exponerse o pueda ser una fuente de información para la ciudadanía en general.
4: Y para conocer la historia pues de toda Bogotá y de lo que han sido estas etapas. Es Andrea Chávez Triviño, coordinadora general de arqueología de la línea 1 del Metro de Bogotá, a quien le agradezco estos minutos por acompañarnos en Bitácora y por conocer esta parte que de pronto los ciudadanos desconocemos realmente de todo lo que está implicando esta obra del metro.
5: Muchas gracias a ustedes por la invitación.
3: 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Ya regresamos.

0: Vamos a hablar de memoria y reconciliación y nos acompaña el profesor Miguel Barreto. Él es profesor del Departamento de Ciencia Política de la Universidad Javeriana y hace un tiempo publicó un capítulo del libro titulado Una memoria potencialmente reconciliadora. El grupo de Teatro Victus, que hace parte del libro Museos para la Paz, Memorias y Patrimonios Difíciles, una edición de la Universidad de los Andes. Profesor Miguel Barreto, buenas noches, bienvenido a Bitácora.
1: Buenas noches, gracias por la invitación.
0: Bueno, eventualmente llegaremos al tema del teatro como una herramienta para hacer memoria y reconciliación, pero antes de eso, hablemos de estos dos términos. Usted en su capítulo del libro pues aborda el concepto de la memoria, y lo muestra como un concepto, yo no sé si complejo, pero sí como que se puede ver desde múltiples perspectivas. ¿Por qué no nos cuenta un poco qué se entiende por
1: Así
0: memoria?
1: Es. Digamos que los estudios de memoria han nacido asociados a distintas realidades. Por un lado, la necesidad de lo que es la construcción de la nación, de los estados, crear una cohesión nacional, una identidad nacional. Pero ya más recientemente están asociados sobre todo a escenarios de transición o de posguerra. Fue muy importante la contribución para la idea de memoria, la experiencia del genocidio del Holocausto, como posteriormente las experiencias de transición de regímenes autoritarios para regímenes democráticos en Latinoamérica. Es decir, hay muchas formas de poder contemplar qué es la memoria. Hay muchos adjetivos de memoria: memoria social, memoria hegemónica, contrahegemónica, subterránea, colectiva, individual, etcétera, etcétera, etcétera. Pero yo diría que sobre todo nos remite para algo muy sencillo, que es la relación entre un pasado que usualmente es un pasado que dejó una huella profunda, indeleble, negativa, como lo que es el pasado asociado a un conflicto armado, a una experiencia de violación de derechos humanos, de derecho internacional humanitario, y esa conexión para el presente, para el futuro. O sea, no es un interés en el pasado únicamente por una idea académica o desde un interés meramente historiográfico. No, es traer el pasado para poder de cierta forma ser una catarsis colectiva de esa experiencia negativa, aprender de esos mismos errores y poder transformar una sociedad aprendiendo de esa misma experiencia. O sea, esta idea de memoria, más de que ser voltearnos hacia el pasado, es voltearnos hacia el futuro. ¿Qué sociedad queremos ser? ¿Cómo vamos a contar la historia de ese pasado? ¿Cómo vamos a reconfigurar la comunidad? Tiene que ver con eso, sobre todo la idea de memoria.
0: Separémonos un poquito de la manera en la que esta noción de memoria está relacionada con esta investigación que usted hizo del grupo de Teatro Victus. Y le pregunto entonces más bien cómo usted es internacionalista y doctor en estudios políticos. Le pregunto desde esa área del conocimiento, desde ese campo disciplinar, la memoria, ¿cómo aporta a la construcción de la idea de nación? ¿Por qué es importante que hagamos memoria para encontrarnos bajo la idea de una nación que comparte características, elementos?
1: Sí, digamos que yo diría que contrariamente a lo que podría ser la visión más superficial y cotidiana, no hay absolutamente nada de natural en los estados. O sea, todos los estados son productos de procesos complejos en términos históricos. Las fronteras son absolutamente arbitrarias. Obviamente que algunas fronteras naturales, pero todos los estados que encontramos en el mundo fueron construcciones políticas, sociales, culturales e identitarias. Y siendo que Estado y nación no son la misma cosa. Digamos que la nación es una idea más identitaria, más cultural. Pero usualmente hay una tendencia para buscar que los estados también se reconfiguren o se desarrollen en términos de una determinada identidad. Sí. O sea, lo que permite que un colombiano se identifique como colombiano, que un estadounidense se identifique como estadounidense, o que un portugués se identifique como portugués, pasa por una idea de un arraigo en la misma comunidad, a una misma comunidad de valores, a un pasado en común, a una trayectoria común, a una cantidad de hechos históricos a los cuales se atribuye algún tipo de significado y de simbolismo importante. Y en esa medida, toda la construcción de naciones también pasa por mitos, por distorsiones, por relatos que fueron guardados en detrimento de otros que fueron olvidados, personajes históricos que fueron leídos de una determinada forma que era conveniente. Yo a veces digo esto casi en forma de broma y de provocación a mis estudiantes de ciencia política. Si Simón Bolívar hubiera perdido las guerras de independencia, probablemente hubiera quedado en la historia y en la memoria colectiva como un terrorista. O sea, se necesitan de héroes nacionales, de determinados villanos, y ni siempre esos íconos tienen una total correspondencia con los personajes que ellos fueron en esa misma historia.
0: ¿Y qué pasa cuando la memoria individual entra en conflicto con la memoria colectiva?
1: Sí, ahí es donde yo diría que llegamos a esa idea de una pluralidad de memorias. Usualmente cuando hablamos de memoria histórica, estamos hablando de esa memoria que tiene un respaldo institucional, o que es también un respaldo del poder, el Estado, la narrativa oficial como tal. Pero esa narrativa simultáneamente se cruza con todas las memorias individuales. Y de hecho yo diría, lo que configura un individuo es la memoria. Nosotros somos lo que recordamos. Cuando perdemos la memoria, perdemos nuestra identidad, lo que, por ejemplo, desafortunadamente ocurre con algunas enfermedades mentales como el Alzheimer. En un marco como, por ejemplo, un conflicto armado, ahí vamos teniendo un choque de relatos, de narrativas y de memorias que son muy diferentes porque emocionalmente son distintas, contextualmente son distintas. Y que por eso uno podría pensar, bueno, pero algunas memorias individuales van en contravía del relato oficial. Sí. Eso es común. Por eso algunos académicos hablan de memorias históricas, hegemónicas, y esas memorias subterráneas o invisibles, que son esas memorias común y corrientes de todas las personas, que aún así nunca recordamos solos, siempre recordamos dentro de un determinado marco social, por eso incluso una memoria individual tiene una dimensión social.
0: Y en el caso particular de Colombia, entonces podemos tener unos relatos, unas perspectivas diferentes y contrarias entre víctimas y victimarios, entre Estado, guerrilla, paramilitares y civiles, por ejemplo.
1: Sin duda. Ese es uno de los problemas, o eventualmente el corazón del problema en torno a la idea de memoria en este tipo de circunstancias. Porque en un contexto como un conflicto armado, que deja heridas profundas a todos los niveles y que es experienciado de una forma muy distinta, ciudad, campo, víctima, victimario, a menudo con otro tipo de complejidad y zonas grises, victimarios que fueron víctimas. Eso lleva a que hay memorias y relatos muy distintos y que en algunos casos incluso se pueden contradecir y chocar. Y cuando estamos en un proceso de transición, como es el caso colombiano, o sea, así se mantiene el conflicto armado, hay una cantidad de elementos que tienen que ver con la implementación del Acuerdo de Paz y con procesos de memoria, unos herederos directamente del Acuerdo de Paz de La Habana, otros incluso que ya venían desde antes. El Centro Nacional de Memoria Histórica, los centros distritales de memoria. Y en este tipo de contexto, la memoria se vuelve una especie de lugar de conflicto, porque no solo hay una confrontación en términos de los protagonismos, como hay una idea de cuál es el relato verdadero, cuál es el relato que se va a imponer. Vamos a tener un relato desde los héroes de la patria, como está de moda en este momento por el presidente de la República, y que en esa medida es un relato absolutamente unicolor que ve el conflicto.
0: No contempla todas las dificultades ni todas las realidades.
1: Exacto, solo contempla un tipo de víctimas, unos héroes y unos villanos. Sí. ¿Cómo podría haber una memoria también subversiva, revolucionaria? Mm. O sea, en un contexto como Colombia, de una transición de un conflicto armado, uno de los grandes retos es que esa memoria puede ser multicolor, o sea, que hay una polifonía de voces que puedan expresarse y tener cabida en el relato todo el tipo de víctimas con más o menos poder de distintos grupos armados, que los distintos grupos armados también pueden contribuir para esa misma memoria y que esa memoria se desdibuje no solo desde el Estado o desde lo que son los relatos oficiales, sino desde la sociedad civil y desde otro tipo de fuentes como están precisamente el arte.
0: Y entonces, hablando de estas iniciativas, supongo que lo de Victus es una iniciativa de la sociedad civil.
1: Es una iniciativa que de hecho parte de la institucionalidad, pero que fue creciendo. Bueno. O sea,
0: es un grupo de teatro.
1: Es un grupo de teatro, sí. Una obra y un grupo que ha tenido distintas etapas. Ha estado sediado aquí en la ciudad de Bogotá bajo el liderazgo de la actriz Alejandra Borrero y de Casa Ensemble. Y en la génesis de Victus, en realidad, está algunos de los procesos de memoria que se vienen dando dentro de la institucionalidad pública, en concreto de los militares. Uh-huh. Entonces, hubo una propuesta de un coronel del ejército, del coronel Arturo, de poder trabajar esas memorias de los militares, pero también como víctimas, es decir, militares que estuvieron secuestrados, privados de libertad, que perdieron miembros por minas, es decir, que pasaron experiencias también dolorosas, y que se pudiera trabajar eso en términos de una puesta en escena. Alejandra Borrero le llamó la atención a esta idea, pero le cambió completamente el enfoque, le dio un giro importante, que fue: me parece interesante, pero si lo vamos a hacer, hagámoslo con todas las orillas del conflicto armado. Uh-huh. Entonces vamos a hacer memoria desde los militares, pero memoria desde los guerrilleros, de los paramilitares, desde la sociedad civil, desde las víctimas. Y creo que fue precisamente eso que convirtió en Victus en algo tan especial, tan difícil, y lo que en algunos momentos, tanto Victus como también yo en algunas de mis reflexiones, venimos describiendo como una especie de un laboratorio de reconciliación y de memoria.
0: Usted publicó este capítulo del libro el año pasado, 2025, supongo entonces que su acercamiento a Victus fue anterior, quizás en el 2024.
1: No, de hecho es un proceso que yo vengo acompañando desde hace bastante tiempo.
0: Sí, que todavía existe.
1: Victus pasó por distintos momentos. La obra no es la misma desde el inicio hasta el día de hoy. Ellos empezaron a tener algunos de sus primeros acercamientos aún en el 2016, o sea, ahí cuando estaba a punto de ser firmado el acuerdo de paz. La obra fue perdiendo, yo diría que alguna fuerza en términos de poder ser puesta en escena, porque perdió también la financiación pública que tenía por el cambio de gobierno y porque el tema de la implementación del acuerdo de paz ya no fue tan importante para otros, para otras administraciones en Colombia. Pero fue una obra que yo vengo acompañando casi desde el inicio. Y desde distintas perspectivas, este capítulo del libro que es publicado por la editorial de los Andes está muy centrado en un análisis del potencial reconciliador de la obra en sí mismo. En otras publicaciones que he tenido, está mucho más centrado en el proceso, o sea, cómo fue posible hacer la puesta en escena, cómo fueron esas relaciones tan difíciles entre personas que en algunos casos estuvieron literalmente del lado contrario del fuego.
0: Sí, entiendo que este es un material que se puede consultar libremente, es de acceso libre.
1: Así es, así es.
0: Yo lo leí. A los oyentes los invitamos, entonces, si están interesados en leerlo. El capítulo en específico que escribió el profesor Miguel Barreto se llama Una memoria potencialmente reconciliadora. El grupo de teatro Victus hace parte del libro Museos para la Paz, Memorias y Patrimonios Difíciles, una edición de la Universidad de los Andes. Profesor, muchas gracias por su compañía.
1: Con mucho gusto, gracias por la invitación.
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3: Se estrena por estos días en distintas ciudades del país Poseído, una película de terror grabada en el Valle del Cauca sobre la leyenda rural venezolana del Silbón, un espíritu malvado que mientras más lejano se escucha, más cercano está. La leyenda forma parte de la mitología de María Leonza, una deidad femenina de la que se tiene noticia hace un siglo y en cuyo culto se mezclan elementos indígenas, africanos y hasta héroes de la independencia. Rubén Blades le dedicó una canción en el célebre álbum Siembra, publicado en 1978. La actriz principal, Dayan Guerrero, nació en Estados Unidos, pero tiene raíces colombianas. Apareció en la serie de streaming Orange is the New Black y también en Doom Patrol, además de prestar su voz a uno de los personajes de Encanto, de Disney. El protagonista masculino es el colombiano Juan Pablo Raba, que tiene una larga trayectoria en series de televisión y en plataformas, así como en algunas películas de cine. La trama involucra a una hija muerta, a un grupo de invasores de tierras en una hacienda azucarera de los llanos venezolanos y a una familia que debe decidir si sigue viviendo en las tierras que han sido suyas por 150 años o es el momento de irse a vivir a Estados Unidos. El nivel técnico de la película, imagen, sonido, musicalización, iluminación, es bastante bueno. Los efectos especiales a veces se quedan un poco cortos, pero lo más complicado de asimilar fue la puesta en escena de algunos pasajes que no logran generar esa emoción tan complicada que es el terror. En el estreno de prensa incluso escuché risas en un segmento que supuestamente debería causar pánico. También me costó trabajo convencerme de que la historia transcurría en Venezuela, aunque puede ser porque conozco bien el Valle del Cauca y he estado en la propia hacienda donde se grabaron las escenas principales. Siendo indulgentes, no descarto que este último asunto no le importe mucho al público estadounidense, al que sospecho que está dirigida primordialmente la película. Poseído, una película dirigida por Diego Velasco y producida por Hideout Pictures, es el tema de la reseña crítica de hoy que hizo José Vicente Arismendi para el programa Bitácora de Javeriana Estéreo.
4: Y es momento de ir cerrando esta emisión, pero como siempre les tenemos algunos recomendados culturales para que se programen desde ya. Este sábado 3 de octubre llega una nueva edición de Cinemateca al Parque. Va a ser en Fontibón con una jornada de cine y también actividades al aire libre, exactamente en el Parque Vecinal Urbanización Ciudad Ayuelos. Va a ser desde las 11 de la mañana hasta las 8 de la noche. La programación realizada en alianza con la Embajada de Francia, a propósito de la versión 25 del Festival de Cine Francés, incluye películas como Minúsculos, El Valle de las Hormigas Perdidas, Mateo, Persépolis y El Odio, además de una selección de cortometrajes franco-colombianos. Es una actividad para todo tipo de público con entrada totalmente gratis. Seguimos en el Centro Felicidad Chapinero, donde se presenta La Lumbre, una pieza de teatro musical que cuenta la historia de una familia de tres generaciones marcada por el reclutamiento forzado y también por las huellas de la guerra. El montaje es interpretado por estudiantes de teatro musical de la Universidad del Rosario y MISI y explora cómo el miedo, la violencia y otros factores se transmiten dentro de una familia y comunidad en general. La función a esta pieza va a ser este viernes 2 de octubre a las 6:30 de la tarde en el Teatro Urbano del CEFEC en Chapinero, con entrada gratuita hasta que se complete el aforo del escenario. También este viernes les tenemos una invitación para el Festival Internacional de Música Sacra, que presenta la Orquesta Sinfónica de Galicia junto al Coro Nacional del Perú, esto bajo la dirección y con la participación como solista de Roberto González Monjas. Este programa está dedicado a Mozart y reúne su concierto para violín número 1 y el Requiem en re menor, en la versión revisada y completada por Robert Levine, que además tendrá su estreno aquí en Colombia. El concierto va a ser este viernes 2 de octubre a las 6:30 de la tarde en la iglesia San Ignacio en la manzana jesuítica en el centro de la ciudad. Y para cerrar, llega a Chapinero El Jardín de los Calvos. Esta es una obra que aborda la experiencia del cuidado y el acompañamiento de una madre diagnosticada con cáncer. La obra va a tener doble función este viernes 2 de octubre a las 6:30 y a las 8 de la noche. Esto va a ser en Casa Tonos, colectivo de formación, y la entrada requiere boletería. Así llegamos al final de esta emisión de Bitácora. 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

Es el año 3999, un futuro en el que la música ha sido desplazada, descuidada o reprimida y las expresiones artísticas han sido casi extinguidas por sistemas algorítmicos. Frente a este opresivo vacío sonoro en un edificio llamado The Citadel, que funciona como último refugio de músicos y oyentes, un grupo clandestino conocido como los Paladines del Sonido, en el último estudio analógico de la Tierra, prepara la confrontación sónica entre esta resistencia acústica y el control sintético digital para mantener viva la creatividad humana mediante la improvisación y las frecuencias de bajo. Esta es la historia de los álbumes All the Quiet, parte 1 y parte 2, que presentó el teclista, productor y compositor Joe Armond Jones en su propio sello el año 2025. Una alegoría de ciencia ficción que traemos en el capítulo 16 del ciclo Jazz Electrónico, el octavo episodio dedicado a la escena británica. Nothing Noble fue la música de la parte 1 con la que abrimos este espacio. Vamos a continuar con más música de este primer álbum, All the Quiet Part 1, continuando con Lifetones. Mi nombre es Antonio Cruz, bienvenidos a Jazz Vanguardia.

Kingfisher, con la participación del músico, multiinstrumentista y educador británico de origen londinense Ashever, conocido como The Musical Medicine Man, fue la música que nos antecedió del álbum All the Quiet Part One de Joe Armon Jones, pianista, teclista, compositor y productor nacido en Oxfordshire a mediados de la década de 1990 en una familia de músicos. Su padre era pianista de jazz y su madre cantante. Comenzó a tocar piano alrededor de los 7 años y más tarde estudió formalmente en Trinity Laban, mientras desarrollaba una parte decisiva de su lenguaje en Tomorrow's Warriors, la organización fundada por Gary Crosby y Janine Irons, que ha sido la mayor influencia de la nueva generación de jazzistas británicos. Allí coincidió con músicos como Femi Coleoso, Nubaya García, Theon Cross, Moses Boyd y otros nombres asociados con la llamada nueva escena del jazz londinense, siendo parte de los diferentes proyectos que fueron surgiendo en ese espacio y colaborando posteriormente con figuras como Cocoroco, Blue Lab Beats y los grupos de Chavaka Hutchins como The Comet Is Coming, y también con el proyecto Ezra Collective, que es uno de los más consolidados de esta escena del jazz nuevo de Londres. Vamos a continuar con música escuchando Hurry Up and Wait.

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1: Estamos en Jazz Vanguardia en el episodio 16 del ciclo Jazz Electrónico, el octavo dedicado a la escena británica con Joe Armon Jones, que nos presentaba la composición Acknowledgement is Key, incluida en la segunda parte del álbum All the Quiet de 2025. Recuerden que sus comentarios son importantes, que pueden hacerlos a través del correo vanguardiajazz@gmail.com y que también estamos en la red social X, donde nos consiguen como Jazz Vanguardia y nos pueden seguir, pueden preguntar sobre la música que presentamos semanalmente y también enterarse de la programación que presentamos cada semana a las 9 de la noche los miércoles. Vamos a continuar con otra pieza de All the Quiet Part 2, escuchando World Transmission.

Nos antecedió Paladin of Sound and Circumstance del álbum All the Quiet Part II, un álbum que Joe Armon Jones realiza para investigar en la textura, el timbre eléctrico, el bajo como centro gravitacional y la mesa de mezcla como prolongación del teclado, inspirado por King Tubby y Sonia Pottinger y la tradición del dub jamaicano y sus técnicas. En una entrevista reciente, el teclista afirmó que la tradición del jazz es innovar y vinculó la improvisación con la necesidad de responder al entorno social y político en el que la música ocurre. All the Quiet, en sus dos partes, es un comentario sobre la actualidad cultural. Mientras el público consume masiva y descuidadamente sin crítica lo que la industria produce, se consolida un camino deliberado hacia la precariedad cultural, la automatización, la pérdida de espacios de escucha y la erosión de la formación musical. Las condiciones contemporáneas de la sociedad aumentan la amenaza para la vida cultural mientras más se apoya en tecnologías que desplazan la diversidad de formas del trabajo musical. Armon Jones compara ese descuido con una crisis ambiental, algo que se consume sin atender las condiciones que permiten su regeneración. Y, aunque parezca contradictorio el hecho de recurrir a técnicas electrónicas a la vez que se formula una distopía en la que la creatividad musical es acorralada y la salida es una resistencia sonora analógica, para el autor no hay contradicción porque las técnicas deben fomentar esa creatividad. De hecho, también afirma que aprendió a improvisar en la mesa de mezcla como si fuera otro instrumento. La batalla por la música, como él la denomina, no es una formulación de ciencia ficción escapista, sino una alerta para estar atentos a las condiciones que podrían hacer desaparecer la música como expresión de la creatividad, la esperanza y el inconformismo humano. Another Place es la música con la que nos despedimos. Estuvimos con ustedes, Andrés Felipe Mendoza, en la Ingeniería de Sonido. Mi nombre es Antonio Cruz. Jazz Vanguardia regresa en una semana con otro episodio de Jazz Vanguardia. Vamos a hacer una pausa en el ciclo de jazz electrónico y les traeremos una sorpresa para luego retomar con otras escenas del jazz electrónico. Hasta pronto. Welcome.

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1: Condiciones para seguir a Jesús. En nuestro itinerario de vida nos damos cuenta que también es de gran ayuda reconocer y ojalá identificarnos con el mismo itinerario de Jesús. Este recoge toda su vida, obra y misión. Para este día tenemos el privilegio de acercarnos, orar y comprender las condiciones que se requieren para hacer un seguimiento hasta llegar a esa plena identificación con Jesús. Contamos con el texto del Evangelio de Lucas, capítulo 9, versículos 57 a 62, que nos acompaña desde hace varias semanas. Justo en el texto anterior, nos damos cuenta que la misión y el camino que emprende Jesús, que lo debe llevar hasta Jerusalén, es decir, a la cruz, no comienza de la mejor manera, pues es rechazado inicialmente por los samaritanos. Sin embargo, el Señor Jesús no se detiene y prosigue, quizás cambiando un poco la ruta. Esto hace posible que se encuentre con diversas personas a quienes invita para que lo sigan, que comiencen el camino de acompañamiento y aprendizaje con Él. Algunos se muestran entusiastas, pero le ponen condiciones. Entonces, Jesús pone de presente la libertad, compromiso, incondicionalidad y entrega generosa, necesarias para estar con Él y luego estar dispuestos para ser enviados en el servicio a todas las personas. Agradezcamos al Señor por esta palabra que ilumina nuestras vidas, así como los criterios con que nosotros continuamente decidimos. Si algo que queremos emprender en un comienzo no aparece tan claro, entonces podemos revisar y posiblemente ajustar, pero no desistir o abandonar inmediatamente. Hay que saber permanecer y mantenerse. Y si reconocemos que estamos con el mismo Jesús, pues esa misión siempre se podrá llevar a cabo. Compartió con ustedes el padre Víctor Alonso Herrera de la Compañía de Jesús, Centro Pastoral San Francisco Javier, Pontificia Universidad Javeriana.
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¿Qué tal, amigos? Saludamos a todos los que nos acompañan desde ya aquí en Música para Colombia, que se conectan a esta hora a través de los 91.9 de Javeriana Estéreo, también en javerianaestereo.com, también a través de las distintas aplicaciones. Hoy iniciamos con un bambuco del maestro Germán Darío Pérez, la versión sinfónica de Ancestro, versión que nos hace la Orquesta Filarmónica de Bogotá. Y llega ahora la agrupación Barrocófilo con el tema Cabuloso. Luego Colombita nos trae una interesante propuesta musical con el joropo Madrid, una obra de Ricardo Sandoval. En esta hora los vamos a acompañar Andrés Luengas en la programación, Jenner Bedoya en la presentación.

Óscar Santa Fe, tiplista colombiano, nos interpretaba la danza de las margaritas, tema incluido en su más reciente producción musical. Avanzamos en este espacio de música para Colombia con el bambuco Peter, que nos va a interpretar el cuarteto colombiano. Después un mosaico de Jorge Ariza con las obras Que vivan los novios de Emilio Sierra y El torbellino chipateño.

Era el dueto Marinelli que nos traía el bambuco Celus. Y viene ahora el trío Nuestra Herencia con este pasillo, Cascarrabia, de Álvaro Romero Sánchez. Seguido, cambiamos de ritmo. Del pasillo nos vamos con un foxtrot, con Plectro Trío y el tema Corre Pequeña.

era la agrupación Cuatro Palos, con otro foxtrot, Recuerdos del Pasado. Avanzamos en esta mañana y del foxtrot de los pasillos de los bambucos, pues nos vamos con las guabinas. Una guabina de Jaime Romero, quien recordemos es guitarrista, es compositor, ingeniero químico colombiano, radicado en los Estados Unidos. Vamos a escuchar Nocturnal, a manos del trío Picaporte. Luego, el cuarteto colombiano vuelve con un bambuco. Medio siglo.

Palos y cuerdas nos interpretaba el estudio de pasillo del maestro Oriol Rangel. Viene ahora, luego de escuchar el trío Palos y Cuerdas, otro trío, el trío Nueva Colombia, con el clásico Bochica de Francisco Cristancho, seguido Música de Nuestras Costas, versión de cuerdas sinfónicas. La Orquesta Sinfónica Nacional de Colombia nos va a interpretar el Birimbí.

Vamos llegando al final de esta hora de música para Colombia aquí en Javeriana Estéreo. Le agradecemos a Andrés Luengas que nos ha acompañado en la programación y los dejamos con más de nuestras costas colombianas. Doña Petrona Martínez nos va a interpretar El Canario Seco. Un feliz día, les desea Jenner Bedoya. Sí,

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0: 6 de la mañana y 2 minutos. Muy buenos días. Bienvenidos a la primera emisión matutina de Primera Página de este jueves 1 de octubre. Yo soy Laura Gabriel Madero y estos son nuestros titulares. Irán reconoció haber recibido una respuesta oficial estadounidense sobre Hormuz. Estonia y Polonia, aliados de Ucrania, preparados por posibles ataques rusos. Los futuros del Nasdaq y el Standard & Poor's suben a esta hora. Trump pidió ahora la renuncia de Jerome Powell a la Junta de la Fed. El gigante chino Tencent alquiló 100.000 chips a Oracle por 7.000 millones de dólares. Micron presentó unos resultados sólidos por la demanda sostenida por la inteligencia artificial. El Bitcoin amplía hoy sus ganancias tras registrar un trimestre excepcional. El gobierno nacional oficializó a Juan Manuel Alvarado como director del DANE. Funcionarios iraníes declararon haber recibido una respuesta oficial de Estados Unidos a la última propuesta de Teherán para poner fin a la guerra que dura ya 7 meses, pero no precisaron su contenido ni indicaron si se trataba de un rechazo. Según algunas estimaciones, el tráfico a través del Estrecho de Hormuz se ha recuperado hasta alcanzar casi el 80% de los niveles previos a la guerra, lo que podría mermar la capacidad de presión de Teherán. El presidente Donald Trump declaró a la prensa que la elección consistía en llegar a un acuerdo con Irán o volarlos por los aires, mientras que el secretario de Defensa, Pete Hegseth, afirmó que las fuerzas estadounidenses habían destruido la capacidad militar iraní. El primer ministro Andy Burnham declaró a la BBC que existen fuertes indicios de que Irán participó en un presunto complot en la base de la RAF en Fairford, utilizada por las fuerzas estadounidenses. Hoy Estonia acusó formalmente a Rusia de perpetrar un ataque incendiario contra una empresa de robótica el pasado mes de agosto, acción que, según afirma, fue orquestada por los servicios secretos de Moscú como parte de una oleada de sabotajes rusos en toda Europa. Por su parte, los dirigentes de Polonia advierten que Rusia planea un ataque de gran envergadura para poner a prueba a la OTAN. El ministro de Asuntos Exteriores declaró al programa New Hour que cuentan con información de inteligencia fiable que respalda dicha afirmación. Rusia contestó por escrito a la OTAN que no dudará en usar armas nucleares para defender Kaliningrado si la alianza intenta aislar este territorio, un enclave ruso situado en el mar Báltico y encajado entre Polonia y Lituania. Rusia asegura que estará lista para usar todo el arsenal de fuerzas y capacidades a su disposición, incluyendo armas nucleares, para defender su territorio en caso de que los países de la OTAN lleven a cabo cualquier intento de aislar la región de Kaliningrado del resto del país. Esto incluye la posibilidad de ataques rusos contra centros de toma de decisiones en los estados miembros de la alianza desde el principio, según añade el documento. Los futuros vinculados a los principales índices bursátiles de Wall Street muestran un comportamiento mixto mientras los inversores se preparan para la primera sesión del cuarto trimestre tras haber vivido un mes de septiembre marcado por la volatilidad en los mercados financieros. Este jueves el contrato de futuros del Dow cae un 0,24%, mientras que los futuros del Standard & Poor's 500 suben un 0,23% y los futuros del Nasdaq 100 ganan un 0,64%. Los principales índices de Wall Street cerraron el jueves con resultados dispares. El Standard & Poor's 500 y el Dow Jones Industrial Average retrocedieron, mientras que el Nasdaq Composite, de fuerte componente tecnológico, registró ganancias. Ahora los operadores aguardan la publicación de datos claves sobre el empleo en Estados Unidos, correspondiente a septiembre, los cuales podrían ayudar a definir la trayectoria de los tipos de interés de la Reserva Federal. En el conjunto del mes pasado, marcado por las continuas tensiones en Oriente Medio y un fuerte desplome en el mercado de bonos, el Standard & Poor's 500 cayó un 0,45%, el Dow descendió un 4,29% y el Nasdaq ganó un 1,86%. El presidente de Estados Unidos, Donald Trump, pidió la renuncia de Jerome Powell a la Junta de Gobernadores de la Reserva Federal luego de conocerse un informe sobre los sobrecostos en la renovación de la sede del Banco Central. Trump cuestionó la gestión del proyecto y afirmó en redes sociales que Powell debería dejar su puesto en la Junta por el incremento de los costos de las obras. El informe del inspector general de la Reserva Federal señaló deficiencias en la gestión y el control de los costos del proyecto, cuyo presupuesto aumentó de unos 921 millones de dólares a más de 2.000 millones de dólares. Sin embargo, el documento no encontró pruebas de conducta delictiva ni motivos para remitir el caso a las autoridades penales. El mandatario también pidió al fiscal general Tut Blanche revisar las conclusiones del informe y determinar las medidas que correspondan. Y en más noticias, el gigante chino Tencent firmó un acuerdo de arrendamiento por un valor de 7.000 millones de dólares con Oracle para acceder a unos 100.000 chips avanzados de inteligencia artificial en un momento en el que el gigante chino de Internet se esfuerza por recuperar terreno en la carrera de la inteligencia artificial. Tencent acordó un arrendamiento de 5 años en varios centros de datos de Oracle en el sudeste asiático, según informó el Financial Times, citando a 2 personas conocedoras del asunto. La operación es el mayor acuerdo de arrendamiento en el extranjero realizado jamás por Tencent y otorga a la empresa china de Internet y videojuegos acceso a unos 100.000 chips avanzados que no estaban disponibles en China. El acuerdo está valorado en 7.000 millones de dólares con un pago inicial de aproximadamente el 30% y afectó al flujo de caja libre de Tencent en sus resultados del segundo trimestre, según el diario. Las acciones de Oracle cotizaban al alza en las operaciones fuera de horario del jueves. El gigante estadounidense de chips de memoria Micron Technology, proveedor clave de NVIDIA, ofreció unas nuevas previsiones que superaron ampliamente las expectativas del mercado y reveló que los compromisos financieros de sus clientes en el marco de acuerdos de suministros a largo plazo habían aumentado de 22.000 millones de dólares en junio a 32.000 millones de dólares. El mercado interpretó esta cifra como una señal contundente de que la demanda de chips de memoria para inteligencia artificial sigue siendo sólida, lo que impulsó directamente el optimismo en torno a las acciones asiáticas del sector de semiconductores. El grupo con sede en Idaho, que se ha beneficiado enormemente de la demanda desbordada de chips de memoria para inteligencia artificial, añadió que los clientes habían aumentado sus compromisos en virtud de los acuerdos de suministro a largo plazo hasta los 32.000 millones de dólares frente a los 22.000 millones de dólares comunicados en junio. En este contexto, el precio de las acciones de Micron se han triplicado más en lo que va de año, otorgando a la empresa una capitalización bursátil de $1 billón y alimentando las expectativas de que la inteligencia artificial podría impulsar un mayor crecimiento. Nike presentará resultados. El Bitcoin subió el jueves ampliando sus ganancias tras registrar un trimestre excepcional impulsado por el optimismo ante una regulación más favorable en Estados Unidos que desencadenó una ola sostenida de compras de oportunidad. Sin embargo, el repunte de las criptomonedas perdió fuerza al comenzar el cuarto trimestre, presionado por el fuerte aumento de los rendimientos de los bonos del Tesoro, mientras los mercados se preparaban para nuevas subidas de tipos de interés por parte de la Reserva Federal. El Bitcoin alcanzó los $85,600 el miércoles, después de que los datos del índice de precios PCE de Estados Unidos se situaran ligeramente por debajo de lo esperado. Esta cifra alimentó la esperanza de que una inflación más moderada conduzca a menos subidas de tipos por parte de la Reserva Federal. No obstante, las ganancias del Bitcoin se vieron parcialmente frenadas por el fuerte repunte de los rendimientos de los bonos del Tesoro, que alcanzaron nuevos máximos plurianuales el miércoles, a pesar de la moderación de la inflación. Y en noticias del país, el gobierno nacional formalizó el nombramiento de Juan Manuel Alvarado Nivia como nuevo director del Departamento Administrativo Nacional de Estadística, el DANE. El nombramiento se produce después de que el pasado 14 de septiembre el presidente de la República, Abelardo de la Espriella, anunciara cambios en la dirección de la entidad y declarara insubsistente el nombramiento de Ricardo Valencia. En ese momento, el gobierno nacional explicó que la decisión sobre Valencia se tomó ante la necesidad de realizar una revisión de los indicadores y de la información recibida de la administración anterior. Tras la salida de Valencia, el presidente designó a Juan Manuel Alvarado Nivia, economista y magíster en economía de la Universidad del Norte, con un máster en estudios latinoamericanos de la Universidad de Oxford. Fue secretario de Planeación y gerente de ciudad en la Alcaldía de Barranquilla durante la administración de Jaime Pumarejo. Y con esta información me despido, Kiara, pero continúe usted con más información en Primera Página Radio.
1: Laura, buenos días. Un saludo muy especial para usted. Feliz jueves también para nuestros oyentes y televidentes que ya están conectados con Primera Página Radio, este espacio informativo y de análisis económico en el que trabajan conjuntamente Javeriana Estéreo y la agencia de noticias Primera Página. Es ya arrancando el primer mes del último trimestre de este 2026 y empezamos este segmento internacional hablando de los rendimientos de los bonos del Tesoro de Estados Unidos que volvieron a subir a pesar de que los datos del gasto de consumo personal en agosto fueron inferiores a lo previsto y habían generado pues un breve repunte al optimismo respecto a la evolución de la inflación. Una venta masiva de bonos a nivel mundial se produjo tras la sindicación del martes de nuevos bonos de referencia a 10 años emitidos con un rendimiento que supone el más alto para un título de ese vencimiento desde 1999. El rendimiento de los bonos del Tesoro a 10 años también alcanzó el 5,30% en la jornada de ayer ante la preocupación de los inversores por la inflación, por el déficit y también por la oferta en general de bonos. Mohit Kumar de Jefferies señaló que los tipos de interés, dice él, siguieron siendo el principal motor del mercado con el rendimiento del bono del Tesoro a 10 años superando el 5,30%, que es el nivel más alto desde 2007 en un contexto que se denomina huelga de comercio.

0: parte de los pronósticos que se tiene en general en los mercados. El presidente de la Reserva Federal de Nueva York, John Williams, declaró esta semana que tal vez no exista, dice, una urgencia por volver a subir los tipos de inmediato este mes de octubre, fecha prevista para la próxima reunión o mes previsto para la próxima reunión del Comité Federal de Mercado Abierto, el FOMC, que es el órgano encargado de la Reserva Federal de fijar los tipos de interés. No obstante, en la última ronda de previsiones sobre los tipos realizada por este comité a principios del mes de septiembre, todos los miembros, salvo dos de los 18 que integran este comité, se mostraron partidarios de al menos un incremento adicional de los tipos este año. Falta ver si sería entonces en el mes de octubre, ahora en las próximas semanas, o si se daría en diciembre esta decisión de la Reserva Federal, pero en general lo que se está hablando es que podría darse otra subida este 2026, antes de que culmine este año, ante las presiones inflacionarias, ante lo que está pasando en general con la inflación, con el déficit, con la oferta de los bonos, el rendimiento en general que estamos viendo durante las últimas semanas y que hemos analizado aquí en Primera Página. A las 6:15, una vuelta por el mundo para conocer qué está pasando con los mercados a nivel internacional y cómo cerró este inicio de octubre en Asia.
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0: Las bolsas asiáticas experimentaron un repunte generalizado encabezadas especialmente por Tokio y Seúl. Este repunte se produjo a pesar de que el índice del PMI manufacturero, que mide la condición de este sector de Standard & Poor's Global para Japón, cayó a su nivel más bajo en los últimos 6 meses durante el mes de septiembre, el dato a corte del mes de septiembre, y también a pesar de la publicación o teniendo en cuenta la publicación de un resumen de opiniones de corte un poco restrictivo más hawkish de la reunión de septiembre del Banco de Japón, en la que varios miembros respaldaron alzas de tasas más rápidas hacia los niveles terminales. El Nikkei 225 de la bolsa de Tokio entonces se disparó más de 2.000 puntos. Esto es un alza del 3,3%. Beneficiando una demanda sostenida de chips informáticos y también el desarrollo de la inteligencia artificial, entre las que se encuentran, por ejemplo, firmas como Advantest, Tokyo Electron y SoftBank Group. Avanzó por segunda sesión consecutiva entonces hasta alcanzar su nivel más alto en las últimas semanas el Nikkei. Mientras tanto, la moneda como tal, el yen japonés, se debilitó más allá de los 158 unidades por dólar. Las bolsas de China continental y de Hong Kong estuvieron cerradas este jueves en la primera jornada de vacaciones tras el Día Nacional de China. El Kospi de la bolsa de Seúl abrió a la baja, pero revirtió la tendencia para cerrar con un alza del 1,95%, registrando entonces la mayor ganancia en un solo día, esto desde el pasado 18 de septiembre que no se registraba. En cuanto a acciones, tenemos Samsung Electronics y SK Hynix subieron un 2,79% y un 3,21% respectivamente. Por otro lado, tenemos datos económicos relacionados con las exportaciones de Corea del Sur a corte del mes de septiembre, que se dispararon a un 83,5% interanual hasta 120.900 millones de dólares, destacando entonces el incremento del 263% puntualmente para el tema de exportaciones de chips, que alcanzaron unos 60.300 millones de dólares solo este tema, el de los chips. Por eso decimos que estas cifras marcan entonces un récord histórico y también dan cuenta de cómo se está comportando el mercado de la inteligencia artificial, de los semiconductores y de la fuerza que está teniendo esto en Asia. El volumen acumulado por exportaciones durante los primeros 9 meses del 2026 superó por primera vez la barrera de los 800 mil millones de dólares. Por su parte, en indicadores, el índice de referencia de Taiwán alcanzó también un máximo histórico intradía y el índice australiano del S&P ASX 200 perdió un 1,7% y cayó a 8.638 puntos. Y así entonces se comporta Asia en este inicio del mes de octubre. Hoy entonces analizando lo que pasa en ese lado del mundo. Me acompaña para este análisis precisamente a esta hora en Primera Página Radio Diego Palencia. Él es el vicepresidente de investigación.

0: y estrategia de Solidus Capital, banca de inversión, y está conectado ya con nosotros Edgar Álvarez, el gerente de estrategia y prospectiva económica de Coasmedas. Arranco con usted, Diego, para hablar de pues la primera parte del segmento internacional y de esta dinámica con la que arranca Asia, hablando de récords históricos en este mercado que bastante se está moviendo y que queda en evidencia con estas cifras que estamos aquí contando.
1: Buenos días, Kiara. Buenos días a la mesa de trabajo. Un gusto saludarte, Edgar, y a todos los oyentes en este, el mejor mes del año.
0: No me da que usted cumple este mes.
1: Imagínese. Ah, bueno. Entonces,
0: pero no
1: octubre,
0: es hoy.
1: Pero no es hoy.
0: Bueno.
1: Tenemos muchas expectativas respecto a el comienzo de octubre. Estas operaciones fueron el final de una volatilidad histórica que tuvimos en el yen japonés, en el won coreano, y una expectativa muy grande respecto al tipo de operaciones de tesorería que va a seguir realizando la Reserva Federal de Estados Unidos en el canal de tasas de interés en Japón, que es el que ha movido en los últimos meses la realidad del riesgo de liquidez y de mercado que hemos visto en los mercados asiáticos. Y ha sido muy interesante observar cómo no solamente han sido operaciones de tesorería puntuales respecto a el canal de bonos, específicamente los bonos de 10, 15, 20 años, sino que también ha sido continúa la compra de bonos de 30 y 40 años, que son los que han permitido mejorar la liquidez de la mayoría de tesorerías estructuradas en Asia, pero se han hecho a través de libras esterlinas, se han hecho a través de euros, se han hecho a través de operaciones en won coreanos. Y cuando uno empieza a ver el mix, la sofisticación que se está dando actualmente de este tipo de operaciones, pues empezamos a darnos cuenta que algo está pasando también en el canal de expectativas del mercado accionario. Un mercado que ha sido muy golpeado en el mes de septiembre, pero que al cierre de este mes ha tenido un repunte bastante importante. Y ese repunte ha estado consolidado precisamente por todo este reacomodo que están haciendo las compañías a su interior. La mayoría de compañías del sector de tecnología están haciendo los últimos ajustes para que todas sus redes, para que todos sus sistemas en la nube, para que todos sus sistemas de servidores tengan una velocidad mucho más amplia. Y esto está impactando positivamente la valoración que los inversionistas están teniendo en el futuro. Pareciera ser que el mensaje que quieren enviar es: miren, nosotros nos estamos actualizando, estamos montándonos en la nueva era de la inteligencia artificial, pero infortunadamente esto llega con un mensaje tardío, y es lo que ha hecho que muchos de los recursos que antes eran seguros en Japón o que antes eran seguros en Asia, pues ya estén empezando a migrar a otros latitudes. Y ese proceso de cambio, ese mayor nivel de riesgo que estamos viendo en los mercados financieros, pues está trayendo volatilidad. Y recordemos que la Reserva Federal de Estados Unidos hizo su movida de aumento de tasas, y esa movida de aumento de tasas desequilibró absolutamente todos los canales, sobre todo el del euro y el del yen japonés. Y esa dinámica en este momento está mostrando que es mucho más interesante estar en dólares, que es mucho más interesante estar en Estados Unidos, que es mucho más interesante estar en un nivel de tasa de interés por encima del 5% en Estados Unidos que estar en Asia. Y ese flight to quality, esa famosa teoría que desde los 70 se viene implementando de Estados Unidos es más seguro que cualquier economía, pues está viéndose puesta en riesgo también debido a toda la problemas, no solamente de institucionalidad, sino de noticias continuas. No quiero a Powell, no quiero a Powell en la Reserva Federal de Presidente. Ahora no quiero a Powell ni siquiera sentado en la Junta Directiva. Y esos elementos lo que demuestran es que Asia tiene que despabilar en el buen sentido de la palabra para poder identificar cuáles son esos factores que están afectando su eficiencia, cuáles son esos factores que están afectando su productividad, cuáles son esos factores que están afectando su competitividad, y rápidamente tomar posiciones que le permitan sostener estas operaciones de tesorería que les ha permitido un respiro en el corto plazo. Sin embargo, recordemos que los octubres, siempre, además de ser los mejores meses del año, son meses bastante problemáticos en temas de volatilidad. Y entonces, en esta volatilidad, pues muy probablemente cualquier inversionista medianamente estructurado y con un portafolio para gestionar, pues va a decir: yo no me voy a ir al 3% a Japón, que está haciendo operaciones en todas las monedas menos en yenes, sino que me voy a ir a hacer operaciones en los bonos que tienen menor exposición a la volatilidad que estamos teniendo actualmente. Y eso lo que demuestra, Kiara, es que muy probablemente el dólar va a empezar nuevamente a fortalecerse. Ya vimos que el DXY, que estuvo en algunos momentos por debajo de 96, pues hoy está por encima de 101, simplemente con movimientos de tesorería. No ha habido un cambio estructural. Incluso la mayoría de indicadores de inflación, la mayoría de indicadores están siendo ajustados en metodología para no seguir la famosa forward guidance que teníamos antes, sino que se están afinando, se están calibrando con base en los datos recientes. Y esos datos recientes lo que nos está mostrando es que Japón, que era una economía de tasas bastante bajas e incluso negativas, y que no había inflación, pues ahora está muy cercano a un bono tradicional americano. Y esos cambios de paradigma los que nos demuestra es que Asia tiene que hacer algo diferente. Tiene que volver a
0: esa... ¿Y que ese sea algo diferente?
1: Volver a esa era en donde todos teníamos un Sony en algo. Teníamos un Walkman, teníamos un Discman, teníamos esos aparatos tecnológicos porque era la tecnología de punta. Eso se ha perdido en los últimos 15 años. Ya solamente se han enfocado en videojuegos, que infortunadamente no tengo las mejores opiniones respecto a su uso, pero que desde el punto de vista de tecnología, pues no son el cambio radical que estábamos acostumbrados a ver en mi generación. Nosotros, los que tenemos 35 años, nacimos con la era de la tecnología, y entonces eso tiene un efecto bastante importante en la dinámica del crecimiento. Lo que queremos es volver a ver a Asia en general con un movimiento tecnológico de punta, como lo dice Edgar. Queremos verlo innovando con la creatividad, con esos laboratorios de innovación que traigan nuevos productos, nuevos servicios, y que definitivamente le brinden un aire a su mercado financiero, porque es un mercado financiero bastante golpeado en los últimos meses.
0: Sí, señor. 6:27, ya lo dijo entonces nuestro analista Diego Palencia. Es octubre, un mes particularmente volátil, así que vamos a estar viendo, a partir de lo que está ocurriendo especialmente con el tema de los rendimientos de los bonos, y qué va a pasar entonces con ellos este mes de octubre, y en general con las dinámicas económicas y las políticas monetarias de los bancos centrales en el mundo, que también se ven un poco presionados en general. 6:27, vamos a esta hora a conocer lo que pasa con Europa, donde las bolsas pierden con la presión inflacionaria energética en el centro del debate. El crecimiento de los precios de la vivienda en datos económicos en Reino Unido se desaceleró en septiembre hasta su nivel más bajo en 9 meses. La tasa anual bajó al 0,8% frente al 1,6% de agosto, ya que el encarecimiento de la energía y las expectativas de los tipos de interés, que es lo que mencionaba, mucho más altos, están lastrando o impulsando esta demanda, según ha informado la entidad hipotecaria Nationwide. Las bolsas de acciones en Europa comenzaron octubre y este último trimestre con mal pie. Este jueves están en rojo, ya que los persistentes temores están allí presentes. Obviamente no cesan tan rápidamente, mientras especialmente se mantenga lo que está pasando en Oriente Medio. En estos momentos, La información que se tiene del comportamiento de las bolsas es que el DAX de Alemania en la bolsa de Frankfurt está bajando un 0.70%. El CAC 40 de la bolsa de París baja 1.18%. El IBEX 35 en la bolsa de España también está teniendo una tendencia negativa esta jornada del jueves de 1.16% a la baja, y así entonces es el comportamiento que se registra por parte de las bolsas, de las acciones en general en Europa. Les decía que los precios de la vivienda en Reino Unido tuvieron una variación negativa. El crecimiento regional se debilitó en la mayor parte del país, lo que apunta a un mercado inmobiliario contenido en un entorno que además está girando alrededor de la incertidumbre económica. Y por otro lado, tenemos que el diferencial de la deuda francesa frente al bund alemán se acercó a los 130 puntos básicos y, según Jefferies, no se muestran muy partidarios de comprar deuda francesa, aunque se mantiene una postura sobre la ponderación en el sector de la tecnología en general. La rápida ampliación de este diferencial entre los bonos franceses y los alemanes hasta los 127 puntos básicos resulta, dice Jefferies, bastante alarmante en las últimas horas frente a esto que está pasando. Es lo que dice el banco de inversión a propósito de esta dinámica que se presenta no solamente en Estados Unidos, no solamente en Japón, sino también en Europa. 6:29, ahora sí saludo nuevamente y le doy la palabra a Edgar Álvarez, que está conectado con nosotros aquí en Primera Página, para que nos regale su análisis de el panorama internacional y también Europa con esto que estaba comentando justamente de los bonos.
2: Hola, Kiara. Buenos días, equipo de Primera Página, y a Diego y sus 25 años. Feliz cumpleaños. El 25 fueron, creo. Muy bien. ¿Por eso es que dices que es el mejor mes, o por las acciones, o por qué es?
1: Totalmente, el mejor mes del año.
0: No, el mejor mes es diciembre, bueno, pero no vamos a discutir eso.
2: O mayo. Bueno, aquí está otra. Pues nada, mi estimado Diego vino con todos los años con toda la sapiencia del tema, porque el mercado de test está caliente, ¿cierto, don Diego? Está muy interesante para todo el escenario inversionista, Kiara. ¿Por qué, Diego? Porque efectivamente vemos unos treasury en Estados Unidos de 10 años que ronda el 5.3. Eso es histórico y eso, digamos que es un arpón para muchos inversionistas que tienen que tomar decisiones todos los días de a dónde colocar pues el dinero, ¿no? De esas rentabilidades de su negocio. Pero también vemos los treasury a 30 por allá en los, llegando a los 5.7, y eso es que Estados Unidos pues sigue emitiendo deuda, y que las expectativas de los inversionistas respecto a lo que va a ser la falta de control de la deuda fiscal y la falta de control de precios de la energía, pues no ha permitido que bajen, digamos, que ese rendimiento y esa, si se quiere, prima de riesgo. Entonces, eso lo está colocando interesante. Y por otro lado, Diego mencionaba también que el tema de Japón se iguala de cierta forma, porque ese mercado está tratando de anticipar cuál será esa nueva tasa de equilibrio de Japón. Un Japón que, como lo mencionabas, pues sí, efectivamente tuvo pues tasas extremadamente bajas, y pues eso hizo que pues los inversionistas japoneses buscarán ese rendimiento a otros mercados, principalmente el New York Stock Exchange, por allá tecnológicas y demás, ¿no? Entonces ese 1.25 y esas expectativas de nuevas subidas de tasas empieza a cambiar esa postura del dinero barato. Pero hay algo que creo que es el corazón también de lo que se mencionaba en la mesa, y es entonces qué decisión tomar, porque tenemos por un lado los bonos como atractivo, pero por otro lado las empresas de tecnología y no han dejado, digamos, de ser atractivas. Si vemos, tú mencionabas SoftBank por un lado allá en Japón y a Samsung Electronic por allá en Corea, y toca unir ese hilo, Kiara, porque estamos hablando que hay un Samsung que fabrica tecnología, y hablaba por allá, digo, de Sony, sí, ahora Samsung tiene mucha tecnología, se encarga de hacer tecnología, pero esa tecnología también implica, digamos, que unas nuevas generaciones de materia, de semiconductores, de la misma inteligencia artificial. Pero por otro lado, la decisión del consejero, sí, SoftBank, que quiere mirar a dónde migra todo ese capital. Y entonces ahí tenemos que hablar básicamente de cuál es la verdadera expectativa de los inversionistas para tomar una decisión entre este mercado de bonos caliente y las empresas de tecnología. Y por ejemplo, llevemos esto a un ejemplo muy sencillo. Supongamos que una empresa de inteligencia artificial invierte 10 mil millones de dólares en construir un gran centro de datos. Entonces ahí es como una CPU, pero ahora llamémosla GPU, servidores, sistemas de refrigeración, redes y toda esa infraestructura. Esos 10 mil millones son lo que nosotros conocemos como un gran grupo del CAPEX, ¿sí? Eso no tiene en cuenta salarios y demás, pero es ese costo, esa infraestructura, ese capital necesario para funcionar. Por allá está Samsung, Nvidia y otros. Ahora, supongamos que esa infraestructura tiene una vida útil de 10 años. Pues la empresa no lleva esos 10 mil millones como gasto en un solo año, sino que lo va reconociendo mediante, nosotros lo llamamos como una depreciación, o sea, eso se va poniendo en los estados de resultados esos mil, cada año. Supongamos que en 10 años mil millones de depreciación anual. Si bien ya se hizo el gasto, esa vaina está afectando anualmente a los excedentes, las utilidades y las ganancias. Si la empresa de inteligencia artificial o tecnológica no es capaz de generar un retorno o un flujo de caja para sustentar esas ganancias, pues entonces los inversionistas van a revisar con lupa qué tan bueno es el negocio de la inteligencia artificial. Ahora miremos que ese flujo de caja descontados, pues para poder hacerlo tiene una tasa de descuento. Y supongamos a eso que la empresa de inteligencia artificial necesita seguir alimentando ese capital año a año y necesita seguir pidiendo dinero, pero no le da esos ingresos y ese flujo, pues tiene que endeudarse o tiene que emitir deuda o también tiene que anclarse a esos treasuries. Y ahora, si tiene que pagar por financiar toda esa maquinaria de inteligencia artificial, pero los treasury van subiendo de los bonos del Tesoro de Estados Unidos, y ahora en el 5.3 y después de 30 años está por allá en el 5.7, pues entonces, ¿qué tienen que hacer las empresas para sustentar esos rendimientos? Tienen que colocar esa tasa en los flujos de caja por encima de ese rendimiento para poder competir en ese costo de oportunidad, lo que aumenta la presión de poder atrapar esos flujos de los inversionistas. Y es ahí cuando se convierte todo en un escenario de que el dinero, ¿a dónde se va? Se va a los bonos con un riesgo que está sustentado en una comprensión de deuda fiscal y macros, o nos vamos a invertir en inteligencia artificial, y por eso esos flujos de caja descontados y esa tasa de descuento es importante, y sobre todo la materialización efectiva de la inteligencia artificial. Y si a eso le sumamos finalmente que el Brent está por encima de los 100, entonces, pues, ¿qué decisión debería tomar un inversionista? Y cada uno de esos test también es importante, no solamente en el escenario inversionista, sino porque los gobiernos en este momento colocan sobre la mesa o deben incluir en ese retorno, pues, las expectativas que tienen e involucran un escenario de un alto costo de los energéticos y de los materiales necesarios para hacer sostenible la energía, y que sea paralela a lo que está pasando con el petróleo, que tiene unos riesgos geopolíticos muy importantes. Entonces, allí se está calentando el mercado, y allí hay unas decisiones económicas importantes que de alguna forma anclan lo macroeconómico, pero también hay que mirar con lupa y hacer muy bien los cálculos de esos CAPEX de las empresas y de los la tasa de descuento en esos flujos de caja, para que pueda ser sostenible, sea atractiva una inversión en inteligencia artificial, que hoy en día no solo son modelos, sino son, digamos, que la implementación de infraestructura que consume muchos recursos energéticos y también del ecosistema.
0: Bueno, no la ponen nada fácil entonces frente a este panorama que tenemos en general y sobre todo de las decisiones que deben tomar quienes invierten. 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Y pasemos a esta hora a Latinoamérica para ir ya entrando, aterrizando en Colombia, porque sin duda la noticia de económica en el país está relacionada con la decisión de las últimas horas que tomó el Banco de la República, tema que ya vamos a ampliar con Daniel Támara. Pero mientras tenemos a Daniel Támara, conozcamos cómo se comportó la región.
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0: Los principales índices accionarios en Wall Street reportaron variaciones mixtas en esta sesión del cierre del miércoles, después de que el dato de inflación del PSE, que es este que mide un poco el consumo personal de los residentes en Estados Unidos, fluctuó conforme a lo esperado por el mercado a corte del mes de agosto. Esto lo que hizo fue atenuar un poco la perspectiva de la Reserva Federal de que va a incrementar los tipos de interés en corto plazo. El Nasdaq fue el único indicador que se situó en un terreno positivo al avanzar un 0.24%. Por el contrario, el Standard Poor's 500 retrocedió un 0.25%. Mientras que el Dow Jones también tuvo una variación negativa, en este caso el 0.86%. Eso para el caso de la Bolsa de Nueva York. En Latinoamérica tenemos que el Merval de la Bolsa de Comercio de Buenos Aires logró una recuperación del 1.32%. En Sao Paulo tenemos que la ganancia del Ibovespa fue del 1.37%. En la Bolsa Mexicana de Valores retrocedió 1.38% y tenemos que el MSCI Colcap de la Bolsa de Valores aquí en Colombia tuvo una pérdida del 0.45%. Si revisamos el IPSA de la Bolsa de Valores de Santiago de Chile, este tuvo un retroceso del 0.78% y el MSCI Nuan de Perú de la Bolsa de Valores en Lima bajó un 0.96%, y así entonces se comporta la región, o se comportó la región más bien, al cierre de esta jornada del miércoles, ayer ya lo que fue finalizando el mes de septiembre. Vamos con nuestros aliados de Radio Francia Internacional, que nos tienen a esta hora noticias de Argentina, puntualmente del presidente Javier Milei, que está buscando inversiones europeas durante su visita a París.
4: Comenzamos en Francia. Javier Milei ya se encuentra en París para abrir la llamada Argentina Week, en la que espera seducir a inversores europeos, mientras Francia pone los ojos sobre los minerales críticos del país sudamericano. Una visita en la que el presidente argentino se felicita por los logros de su gestión y habla en estos momentos en la OCDE, primera parada de su gira, donde también se encuentra nuestra enviada especial Paola Ariza, con quien conectamos en directo. Paola, ¿qué se ha dicho? ¿Qué se sabe al momento?
5: Hola, Jessica. El mandatario argentino Javier Milei, como lo has dicho, busca cuantiosas inversiones en la Argentina Week en París y para ello dio un balance de sus triunfos en materia económica y dice que su gobierno se prepara para conquistar en las elecciones de 2027 con el control de ambas cámaras. Sus enfoques para atraer inversores comprende energía barata, minerales críticos de alta demanda para las tecnologías y agricultura competitiva. A nivel energético destacó la formación Vaca Muerta, un proyecto que según él produciría por lo menos 22 millones de toneladas de gas licuado, y este es precisamente uno de sus proyectos bandera. Milei promete energía barata en una región pacífica, haciendo referencia al estrecho de Hormuz en Medio Oriente, cuyo bloqueo ha encarecido los costos de los hidrocarburos. El mandatario también se refirió brevemente al Mercosur, asegurando que el objetivo era cooperación y no competitividad, pues recordemos que es uno de los puntos álgidos de este acuerdo comercial en Francia.
0: Bueno, ahí está entonces búsqueda de recursos en París, que está por esos días muy de moda. 6:43, Latinoamérica, don Diego Palencia.
1: Pues Fíjate que uno de los grandes hitos que vamos a tener en octubre va a ser las elecciones en Brasil. Uh-huh. Esas elecciones reñidas.
0: Hay que seguirle el pulso ahí a lo que pasa.
1: Uf, eso va a estar para alquilar el balcón, porque no solamente es un problema político, sino que es una cambio de tendencia ideológica, es una construcción de una nueva dinámica para la región y sobre todo en momentos en donde Argentina la está pasando muy mal. Hemos visto que desde hace dos semanas que veíamos los bonos de referencia a 15, 20 años de Argentina por debajo del 9% y ya están casi cercanos al 12%. Y se ha perdido esa dinámica del inicio, esa dinámica que había sido tan importante para darle un impulso de estabilidad a casi todas las monedas latinoamericanas. Veíamos hasta el peso mexicano cayendo. Pero ya en esta volatilidad, en esta incertidumbre de elecciones y adicional a eso, con los cambios de gobierno que se dieron en Colombia y en la región, pues ha tenido un efecto positivo sobre los canales de tasa de cambio, pero esos canales de tasa de cambio han empezado a cambiar su tendencia. Esos canales de tasa de cambio están empezando a mostrar mayores temores, no solamente por el fenómeno del Niño, sino por la dinámica del cambio de postura que tenía Estados Unidos. Recordemos que hace unos dos meses hablábamos de la probabilidad de que Trump se saliera con las suyas, de que la Reserva Federal con el nuevo presidente Warnes empezara a bajar a tasas para poder estimular. Pero fíjate que finalmente ganó la partida la subida de tasas. Esa subida de tasas nos hace ver menos eficientes, nos hace ver menos productivos y menos competitivos. Y esa pérdida de esa dinámica nos va a poner en riesgo, sobre todo en momentos en donde el fenómeno del Niño nos va a traer inconvenientes de corto plazo. Ya lo estamos viendo en el precio del azúcar, ya lo estamos viendo en soya, lo estamos viendo en arroz, lo estamos viendo en la mayoría de commodities alimentación, el maíz. Y esos factores perversos van a traer mayor presión al alza a la inflación. Y ese mayor nivel de alza en toda la región, que incluso en Europa y lo que veíamos en Asia, incluso allá, que han ajustado metodológicamente sus modelos econométricos para poder medir factores de corto plazo, pues aquí en la región esos cambios metodológicos nos van a traer problemas. Y esos elementos no solamente van a afectar los canales tradicionales de tasa de interés y expectativas, sino que está afectando el empleo. Ya vimos que los datos de empleo desde Argentina hasta Colombia vienen deteriorándose, no solamente por la dinámica tradicional de un cambio de ciclo que estamos viviendo, sino que adicional se están generando nuevos puestos de empleo, se están generando nuevas herramientas, se están generando nuevas maneras de solucionar problemas, en donde esta región no es particularmente eficiente. Aquí nos demoramos entre 10 y 15 años en poder
0: asimilar como esos cambios.
1: Y asimilar esos cambios. Entonces, Latinoamérica, con la fortaleza del dólar nuevamente, que ya el DXY por encima de 100, va a tener que empezar a subir tasas, que fue lo que infortunadamente ayer se dio de manera muy miedosa, muy muy muy básica, de solo 25 básicos, y es que nunca debimos haber bajado las tasas de interés de referencia, porque es que la inflación no se ha ido y no era tan transitoria como nos la estaban vendiendo. Entonces, esos factores sumados a que podemos tener o no la razón en el corto plazo, muy probablemente está haciendo que las personas que están haciendo los presupuestos para el 2026-27, desde ahora en octubre del 2026, pues van a tener ciertos temores de ¿y cómo hago yo para cuadrar costos al alza en todos los sentidos, impuestos al alza en todos los sentidos, con mayores ingresos, cuando los mayores ingresos no se van a presentar? Y eso está trayendo problemas desde Argentina a Colombia. Las expectativas cada vez se vuelven más sombrías y el ser humano no está preparado para aceptar la incertidumbre y el riesgo. Y eso es precisamente lo que tenemos que empezar a darnos cuenta con estas elecciones que vienen. Son unas elecciones que son muy importantes porque Brasil es el núcleo económico de la región es incluso no comparable con Colombia o con cualquier país, y ese factor está siendo aprovechado por la mayoría de inversionistas. Vemos que Jaime Gilinski está de compras en la región, pues porque precisamente los precios de la mayoría de todos los productos, servicios y empresas que brindan servicios en la región, pues están a precio de oferta. Y esos elementos hacen que los empresarios tradicionales deben migrar a modelos de negocio mucho más eficientes y productivos antes que estar en moda. Tal vez en los años 70 vender jeans era muy chic, hoy no. De pronto en los años 70 era espectacular vender automóviles de gasolina, hoy no. Probablemente en los 80 era súper interesante vender CDs y música, hoy no. Sí. Y precisamente eso le va a pasar a la banca, eso le va a pasar a los servicios financieros, eso le está pasando a la manufactura, eso le está pasando a la industria. El café, que es una de las fuentes más importantes, está sufriendo. El sector de flores está sufriendo, porque es que el mundo cambió. Y nosotros los latinoamericanos nos demoramos mucho en asimilar esos cambios y lograr hacer los ajustes y la adaptación necesaria.
0: Bueno, 6:49. Mira, me gusta eso que usted dice, que el ser humano teme un poco el tema de la incertidumbre. Vamos rápidamente con Luisa Fernanda Pérez para terminar ya el segmento de Latinoamérica y entrar en materia con Daniel Támara, que nos tiene todos los detalles de la decisión de las últimas horas del Banco de la República. Luisa, ¿qué noticias nos tiene?
6: Hola, Kiara, muy buenos días para toda la mesa de trabajo, para todo el equipo. Les cuento que el IPSA ayer cayó por quinta sesión consecutiva. La marca de los 100.000 puntos termina septiembre en mínimos de 2 meses. Pues la bolsa sufrió otro golpe más al cierre de este miércoles. Los últimos datos locales económicos, digamos que pusieron un poquito en aprietos la bolsa, y además los inversores globales reanudaron las ventas de los bonos a largo plazo. Entonces, así las cosas, el MSCI IPSA retrocedió 0,8% hasta los 10.969 puntos en la quinta sesión consecutiva de pérdidas, y que lo dejan en mínimos desde el 29 de julio. Eso se dio con un fuerte monto transado de casi 200.000 millones de pesos chilenos entre todas las acciones chilenas. Los dos peores retornos del índice fueron los de Parque Arauco, con una pérdida del 3,4%, Sencomols con una baja del 3,3%, que son títulos que forman parte del sector inmobiliario comercial y que pues son sensibles a los movimientos de tasas internacionales. De otro lado, pues la Sociedad Química Minera y la TAM también sufrieron pérdidas en la sesión, siendo además papeles de alta ponderación dentro de IPSA. Y a eso pues sumémosle que tampoco fue un buen día con esos datos económicos. La tasa de desempleo cayó un 9,6% en el trimestre junio-agosto, y las malas cifras sectoriales del octavo mes están haciendo prever una actividad económica más débil en la lectura que se dará a conocer pues este jueves. Septiembre fue para el IPSA el peor mes desde febrero de este año, con una caída del 3,1% medido en dólares, y el descenso mensual se profundizó a 7,2% por la fuerte depreciación del dólar chileno, que fue pues el más negativo desde marzo.
0: Listo, Luisa, muchas gracias por esa actualización de noticias relacionadas con nuestra región. A las 6:52, hablando de Latinoamérica, entramos a Colombia directamente para conocer entonces los detalles de lo que fue la reunión de ayer del Banco de la República para tomar decisión sobre las tasas de interés. Recordemos, la subieron en 25 puntos básicos, quedando la tasa en 12,25%. Daniel Támara nos tiene a esta hora todos los detalles de esa decisión. Daniel, buenos días.
7: Para ti, para todos los oyentes, los analistas de la mesa de trabajo. Pues sí, Kiara, ayer se llevó a cabo pues la reunión de decisión de política monetaria por parte de la Junta del Banco de la República de septiembre. Era la primera con decisión de tasas en la cual participaba el ministro de Hacienda, Miguel Gómez Martínez. Y bueno, tuvo como decisión pues incrementar la tasa de interés en 25 puntos básicos. Aquí hay que resaltar que pues era algo que ya se venía diciendo en primera página desde hace algunos días y que ayer pues se reiteró en la nota que publica pues primera página previo a la Junta Directiva del Banco de la República. La votación fue 4-3. Cuatro codirectores en este caso aprobaron elevar la tasa en 25 puntos básicos hasta el 12,25%. Recordemos que la tasa estaba en 12%. Dos directores votaron por estabilidad en la tasa, es decir, mantenerla en el 12%, y un codirector votó por elevar en 50 puntos básicos la tasa de interés, con lo cual hubiera quedado en 12,5%. Así las cosas, Kiara, con esta decisión, pues la Junta del Banco de la República reitera que la política monetaria sigue siendo contractiva ante una inflación que ha sido persistentemente alta y que además tiene riesgos de ser aún más alta para final de año, sobre todo por factores como el fenómeno del Niño, el precio internacional de los commodities particularmente, y también por el desanclaje de las expectativas de inflación, teniendo en cuenta que para el otro año están sobre el 5% y que incluso a dos años todavía no bajan del 4%. Y por tanto no convergen a la meta del 3% del Banco de la República, en lo que uno puede decir que es el horizonte de pronóstico del emisor. Entonces, el ministro de Hacienda, por su parte, que se estrenó en esta Junta de Condición de Política Monetaria, participó en la rueda de prensa, cambió un poco el tono en el que se venía manejando la relación. Recordemos las fricciones que hubo con el exministro Germán Ávila. Y no solamente eso, sino que el ministro apoyó y anunció que apoyó la decisión mayoritaria de elevar en 25 puntos básicos la tasa de interés, y que coincidió en que los objetivos del banco de reducir la inflación hacia la meta del 3% coinciden también con los objetivos del gobierno, porque una inflación alta, según lo explicó el ministro, pues también afecta al gobierno, no solamente encarece el endeudamiento, sino que hace mucho más difícil el proceso de ajuste fiscal si se tiene una inflación persistentemente alta. Entonces aseguró que los objetivos del gobierno y del banco en cuanto a reducir la inflación hacia niveles cercanos a la meta del 3%, pues van acorde y coinciden en ambos casos, y por eso terminó apoyando en este caso incrementar la tasa de interés en 25 puntos básicos y sumarse acá al grupo mayoritario. Pues tenemos algunos audios tanto del ministro como del gerente del Banco de la República. Si quieren, podemos empezar con el ministro de Hacienda, que hizo referencia pues a varios temas. Como decíamos, uno de esos temas fue su postura de por qué apoyar el incremento de 25 básicos en la tasa de interés, el anuncio también de apoyar esta postura, y también temas fiscales que tenían que ver con la presentación de esa reforma fiscal que se ha anunciado para octubre. El ministro asegura que espera salir del presupuesto general de la nación, que debería ser aprobado, o que hay plazo para aprobarse en plenarias de Senado y Cámara de Representantes hasta el 20 de octubre, y ahí sí empezar el trámite de esta reforma fiscal que buscará un ajuste de los de 2,2 puntos del PIB, algo así como 40 billones de pesos, particularmente en el gasto para el próximo año, y así reducir el déficit fiscal estimado del 9,4% del PIB al 7,2% del PIB. Ese es el escenario que el gobierno más o menos incluye en esa reforma fiscal, que, como decimos, se va a radicar en los próximos días y seguramente arrancará su trámite después de que se apruebe el presupuesto general de la nación para el próximo año, que hay plazo, como decimos, hasta el 20 de octubre próximo. Entonces, si quieren, escuchemos los audios del ministro de Hacienda, Miguel Gómez Martínez.
8: Cualquier situación difícil, como es el caso la que estamos viviendo hoy, es mucho mejor si la inflación es baja. Sería mucho más fácil hacer un ajuste fiscal si la inflación no fuera tan alta. Y por lo tanto el gobierno sí tiene interés en que la inflación baje, porque nos ayudaría a tener unas finanzas públicas más ordenadas y sobre todo para bajar el costo de la deuda. Entonces sí, claro, al gobierno esto le afecta muchísimo. Por eso en eso estamos de acuerdo con el banco. La lucha contra la inflación, regresar a unos niveles de inflación consistentes con la meta del banco, sin duda es beneficioso para todos los colombianos e incluye naturalmente al gobierno nacional. Al gobierno nacional también le conviene. Por eso es que no hay hoy por hoy ningún choque en los objetivos. Yo creo que es fundamental que tengamos en cuenta que la inflación se parece un poco como a la fiebre. Si usted tiene una gripe y no tiene fiebre, pues sí, tiene malestar. Si le da fiebre, probablemente tiene algo más serio. Es la fiebre mía. Y por lo tanto, todos los males que uno pueda tener en una economía, sea cual sea, se agravan.
7: Ahí escuchábamos al ministro de Hacienda, Miguel Gómez, con, digamos, su explicación. Y de hecho, el siguiente audio es en el que anuncia que efectivamente apoyó esa postura de subir la tasa de interés en 25 puntos básicos. Si quieren, escuchemos este audio del ministro de Hacienda.
8: Resultado, pero a mí me parece que la privacidad del voto debe mantenerse. Yo creo que los demás miembros de la Junta verían mal que yo anunciara cómo fue que yo voté en público, porque me parece que eso es reservado, y de hecho tiene reserva, ¿no es cierto? Simplemente. O no es así. Usted corríjame, porque si no es así. No, tradicionalmente no ha sido. No, de hecho, ha sido reservado.
7: Bueno, ahí escuchamos al ministro de Hacienda. Bueno, denuncia que efectivamente votó por subir la tasa de interés en 25 puntos básicos, uniéndose en este caso al grupo mayoritario, que como decimos, optó por un incremento de 0,25 puntos porcentuales en la tasa de interés para elevarla al 12,25%. También tenemos un audio del gerente del banco, pero posiblemente sea mejor escucharlo después del corte de las 7 de la mañana, que ya estamos cerca a eso. Pero digamos, un resumen antes de ir a la pausa sería como que la inflación sigue siendo un reto y seguramente solo se va a alcanzar llegar alrededor de la meta por ahí en el 2028.
0: Sí, señor. 7 de la mañana en punto. Vamos a una actualización de noticias al canal de Primera Página y ya regresamos con nuestros analistas para conocer qué viene entonces ahora con esta decisión del Banco de la República que nos estaba explicando Daniel Támara.
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5: Siete de la mañana y 3 minutos. Seguimos con más noticias. Isagen finalizará la compra de la colombiana Sol de las Ciénagas a Canadian Solar. Nutresa fusiona JGDB y Nugil, transfiriendo activos, pasivos y patrimonio. Bitinvest comprará $100 millones en deudas de clientes de gases de Occidente. Ecopetrol y Reficar recibieron $683.990 millones pendientes del FEPEC. Gobierno mantiene a CPM estable y sube 46 pesos la gasolina desde hoy. Isagen concretará la compra del 100% de las acciones de la empresa comercial Sol de las Ciénagas. En particular, Isagen le adquirirá la firma Sol de las Ciénagas a Recurrent Energy, corporación que a su vez hace parte de Canadian Solar. Aunque la propiedad mayoritaria de la empresa pertenece a varios fondos de inversión, su fundador es el primer accionista con el 21% del capital suscrito de Canadian Solar. Otras filiales controladas en Colombia por Canadian Solar son Ralos y Blaut Energy Colombia, Aguichelos Re, Anturi Re, Ceiba Re y Golondrina Re. El parque que construyó Sol de las Ciénagas en Colombia tiene una capacidad de generación de 56 megavatios y se ubica en el municipio de Malambo, en el departamento del Atlántico, más exactamente en el corregimiento Caracolí. Tal como reveló Primera Página el pasado 14 de agosto, Isagen también le adquirió a la compañía Solar Green, que a su vez es propiedad del grupo español Solaer, el 100% de las acciones en circulación de la sociedad comercial Bosques Solares de los Llanos 8, la cual desarrolla un proyecto de producción de energía de 170 megavatios en Villavicencio. Este año, Isagen, que es controlada por la canadiense Brookfield Renewable Partners, igualmente vendió varias plantas solares y pequeñas hidroeléctricas en Colombia por $590 millones. Los compradores fueron el grupo Altia y BTG Pactual Commodities. El plan de Isagen es concretarse e invertir en proyectos medianos y grandes de generación de energía en Colombia. El grupo Nutresa informó que quedó perfeccionada la fusión por absorción con JGDB Holding y Nugil luego del registro de la escritura pública correspondiente en las cámaras de comercio de Medellín y Bogotá. Con la operación, Nutresa quedó como sociedad absorbente, mientras que JGDB y Nugil se disolvieron sin liquidarse y transfirieron en bloque a la compañía la totalidad de sus activos, pasivos y patrimonio. Los activos de las dos sociedades absorbidas estaban conformados principalmente por acciones ordinarias de Nutresa. Al 31 de mayo de 2026, estos portafolios representaban más del 99% de los activos de cada una de las sociedades. Como efecto de la fusión, las acciones de Nutresa que estaban en poder de JGDB y Nugil fueron canceladas y extinguidas. Los demás activos, incluidos efectivo y otros activos financieros, fueron transferidos a Nutresa. Antes de la operación, JGDB tenía una participación equivalente al 44,28% del capital suscrito y pagado con derecho a voto de Nutresa, mientras que Nugil tenía el 31,86%. JGDB ejercía además el control sobre Nutresa y Nugil. Según la información reportada por la compañía, las tres sociedades pertenecían a un mismo beneficiario real, por lo que la operación no implicó la transferencia del control político o económico de Nutresa a un tercero ni un cambio en su beneficiario final. La relación de intercambio fue definida a partir de un estudio técnico independiente realizado por SBI, banca de inversión, para valorar Nutresa, y los portafolios accionarios se utilizaron la metodología de valor de mercado, mientras que para los demás activos y pasivos de JGDB y Nugil se aplicó la metodología de valor contable ajustado. El estudio tomó como referencia un valor de 302.849 pesos por acción de Nutresa, correspondiente al precio promedio ponderado por volumen de las cotizaciones bursátiles durante los tres meses terminados el 31 de mayo de 2026. BitInvest adquirirá cuentas por cobrar por hasta 100 millones de dólares equivalentes en pesos colombianos de gases de Occidente. La fuente afirmó que el organismo multilateral adquirirá cartera elegible originada por gases de Occidente por 335 mil millones de pesos bajo el programa Brilla, la cual se halla asociada al financiamiento de materiales para mejoramiento de vivienda, electrodomésticos, conexiones domiciliarias de gas natural y otros bienes y servicios al hogar. Es de recordar que Gases de Occidente es una empresa de servicios públicos domiciliarios que opera en los departamentos del Valle del Cauca y Cauca. Más temprano este miércoles, Primera Página reveló que la junta directiva del BitInvest también prevé impartir luz verde a una compra de cartera no bancaria de Surtigas por 100 millones de dólares, la cual dicha empresa expidió bajo el programa Brilla. En particular, el BitInvest adquirirá cuentas por cobrar de Surtigas equivalentes en moneda local, es decir, igual a 335 mil millones de pesos. Hace 52 años Promigas conecta mercados en Colombia a fuentes de energía y a partir del 2006 en el Perú. Cuenta con unas 20 empresas dedicadas al transporte y distribución de gas natural, regasificación de gas natural licuado, distribución eléctrica, soluciones energéticas y servicios integrados para la industria. El mayor accionista de Promigas es Corficol, con 34,8% de las acciones en circulación. Y en otras noticias, Ecopetrol y la refinería de Cartagena recibieron 683.990 millones de pesos correspondientes a las cuentas por cobrar del Fondo de Estabilización de Precios de los Combustibles del tercer y cuarto trimestre de 2025. Del monto total, 573.108 millones de pesos corresponden a Ecopetrol, mientras que los 110.882 millones de pesos restantes fueron asignados a la refinería de Cartagena. De acuerdo con la resolución, el pago de estas obligaciones se realizó mediante título de tesorería. Las cuentas corresponden a recursos pendientes del FEPEC por la operación relacionada con la estabilización de los precios de los combustibles durante el tercer y cuarto trimestre de 2025. Con este desembolso, el grupo Ecopetrol recibió recursos que estaban registrados por cuentas por cobrar al gobierno nacional. El gobierno nacional actualizará desde el primero de octubre los precios de referencia de los combustibles para el mercado colombiano. La gasolina motor corriente tendrá un incremento promedio de 46 pesos por galón a nivel nacional, equivalente a una variación de 0,29% frente al precio vigente en septiembre. El ajuste está relacionado con la actualización del precio reconocido a los productores de etanol, uno de los componentes incluidos en la estructura de precios de la gasolina. Según el gobierno, la modificación busca generar alivios para los productores de caña de azúcar del Valle del Cauca, una de las regiones afectadas por el terremoto del pasado 10 de agosto. Por su parte, el ACPM mantendrá durante octubre el mismo precio de referencia en continuidad con la medida adoptada en septiembre tras el sismo. En agosto, el gobierno había anunciado que mantendría sin aumento los precios de la gasolina corriente y el ACPM durante septiembre como parte de las medidas dirigidas a las zonas afectadas. De acuerdo con los ministerios de Minas y Energía y de Hacienda y Crédito Público, la estabilidad del ACPM será posible mediante la actualización de los componentes que hacen parte de su estructura de precios. Esta decisión permitirá evitar el traslado de mayores costos al consumidor durante octubre y, según las estimaciones oficiales, representará un ahorro fiscal de 15.803 millones de pesos para la nación durante el mes. Los precios de referencia corresponden a los valores establecidos por el Gobierno Nacional para cada ciudad, a partir de los cuales se determina el precio de venta al público en las estaciones de servicio. El precio final puede representar variaciones de acuerdo con las condiciones particulares de cada municipio y los componentes aplicables. Y con esta información me despido, pero continúen ustedes con más información en Primera Página Radio.
0: 7:11. Gracias, Laura, por esa actualización de noticias. Regresamos entonces con Daniel Támara, que nos estaba contando antes de la pausa los detalles de la decisión del Banco de la República de aumentar la tasa de interés. Daniel, siga.
6: Claro, sí, estábamos pendientes de escuchar el audio del gerente del Banco de la República sobre su posición frente a la inflación. Si quieren, escuchémoslo de una vez.
7: En este año tenemos unos impactos muy fuertes de varias decisiones que se tomaron, del gran déficit fiscal que estamos enfrentando, que hace que la inflación venga aumentando y que condiciones como las del aumento de los precios internacionales del petróleo o el fenómeno del Niño puedan hacer que aumente aún más en lo que resta del año. Sin embargo, también hay coincidencia en que la perspectiva para 2027 es que la inflación vaya reduciéndose, vaya convergiendo hacia la meta gradualmente, posiblemente no para llegar a la meta a finales del 2027, pero sí en la dirección que permita en 2028 ya estar.

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1: Pero entonces ahora, la Copa Surucuca, la Copa Suramericana, entonces son los, y no, entonces el Mundial qué, la Champions League qué, o sea, la Copa Libertadores, que sí hemos tenido tres campeones en Colombia, cosas como esa, pero ahora salimos con eso, y eso va al comentario de eso. Entonces, veamos, clasificación, posiciones de la liga. Primero Jaguares, segundo Pasto, tercero Pereira, cuarto Fortaleza y quinto Junior, va de quinto. Sexto, séptimo, octavo, noveno, décimo, décimo primero, décimo segundo, décimo tercero, décimo cuarto Santa Fe. Décimo cuarto de Santa Fe. Ah, es que perdón. Ah, perdón. Sí, no, es que ya, lo de siempre, es que siempre lo miro al revés. Entonces, el glorioso Millonarios Sexton.
2: Ave
1: Ah,
2: María. No
1: entonces,
2: más preguntas,
1: no
2: señor
1: más,
2: juez.
1: ya está cerrado el capítulo de hoy de
2: No, pero
1: nuestra
2: Ronaldo y
1: cabalgata
2: Ronaldo, pero ¿y
1: no
2: usted qué
1: vio la
2: pensó de
1: llorada, pero
2: Ronaldo?
1: la llorada. Es que
2: ¿Ah?
1: personajes de tercera, o sea, yo nunca lo he tenido entre el listado de jugadores cracks ni nada. Es un tipo de tercera, o sea,
2: No.
1: de tercera, es solo aquello, ¿no?
2: Sí. No, no, no,
1: Mucha
2: no.
1: figurita, mucho espejo, mucho. Rarito, ¿no? Bueno, entonces ese es Cristiano Ronaldo. Jugadores, vio el golazo de Messi.
2: No.
1: Bueno, resulta que en un partido de este fin de semana de la Liga Estadounidense iba a cobrar un semicórner, está ahí. Y por detrás había dos de esos hinchas. Messi, go to home. Y le dicen,
2: Ah,
1: si lo vio, sí que le.
2: ya, y les y se
1: Y
2: los
1: ahí mismo llega y dice,
2: cantó.
1: no, llega y dice,
2: Ajá.
1: mire lo que voy
2: Mire
1: a
2: lo que voy a
1: hacer.
2: hacer.
1: Y se la clavó. ¿Cómo es que
2: Con
1: dicen?
2: toda.
1: Como dicen todos estos mediocres que narran fútbol, que dice, en donde están las telarañas, se la clavó en donde están las telarañas del arquero. Un golazo, impresión. Esos son jugadores de fútbol. O sea, yo no entiendo cómo pueden estar hablando de Ronaldo, que
2: De
1: es de
2: James.
1: tercera categoría. Bueno, James es un buen jugador, no, eso no hay que negarlo. Lo que pasa es que ya le pasó su cuartico de hora, o sea, el viejito ayer jugó sin el bastón. No es como Rodallega se bota en el área, se hace lesionado, ya está muerto y hace gol, ¿no? Entonces, ese es el típico, el sufrimiento. Se toma media agua de panela y pan, hace gol. Listo, entonces, bueno, y lo vio el enfrentamiento ayer entre los dos viejitos, ¿no?
2: Claro.
1: Entonces, Teófilo y James casi se dan ahí
2: Claro,
1: los dos,
2: claro.
1: pero como no tenían el bastón, no se pudieron dar. Pero bueno, ya hicimos la cabalgata, ahora sí vamos a lo serio.
0: Veníamos ganando dos
1: Entonces,
0: partidos y ahora es que se va a salir
2: ahora
0: con
2: sí.
0: ese que
1: Y ahí
0: perdió.
1: mismo
0: Sí. Ni
1: Edgar apaga
0: menciono
1: la
0: nada.
1: cámara porque
2: Sí.
1: sabe que la zaga es para él y se
3: Está
1: hace el
3: viendo
1: loco
3: el
1: y yo
3: golazo
1: no
3: de
1: sé
3: Messi.
1: qué, pero
3: No, no, no.
1: ya vio que vi. Bueno, entonces estoy viendo al derecho la tabla y bueno, Santa Fe séptimo. Si Millonario es sexto, séptimo, hay que
2: ¿Y el
1: reconocer.
2: América de Cali, de qué está?
1: Está de primero. O sea, historia. A mí me tocó el fútbol colombiano,
2: El de
1: como nos
2: Falcioni, el de
1: tocó eso,
2: Bataglia.
1: como a los viejitos nos tocó, pero también nos tocó el Millonarios de esa época,
2: Sí.
1: al que le mataron dos presidentes, a uno de ellos lo mataron y le pasaron un carro dos veces por encima, de Millonarios, imagínense. Y José Gonzalo era el dueño del equipo, ¿no? José Gonzalo Rodríguez Gacha, eso era la mayor. Claro que Pablo Escobar era dueño de Medellín, ¿no? Entonces, yo vi eso, y en esa época, 86 más o menos, estamos hablando de ya 50 años.
2: Imagínese.
1: Imagínense.
0: Yo no estaba en la final de mis
1: 40,
0: papás.
1: imagínense. ¿Los líderes eran quiénes? América y el
2: Claro.
1: Cali, y mírelos ahorita otra vez.
2: Claro.
1: O sea, estamos apenas, desde esa época no habían vuelto a brillar esos equipos.
2: Claro,
1: Entonces
2: claro.
1: estamos pasando. Entonces, ahora sí estoy leyendo al derecho. América, Nacional, Cali, Millonarios, Bucaramanga, Medellín, Santa Fe, Tolima, Llaneros. Y el Junior le quedan 22 puntos por jugar y tiene que sacar mínimo 10. Y dicen que no le va a alcanzar.
2: No.
1: Que no le va a alcanzar. Pero bueno, ahí déjenlos. Que lloren, que sufran. Echaron al técnico que les dio 2 títulos en 2 años. Imagínense qué belleza. Bueno, terminemos con esto porque esto ya parece la que... ¿Cómo llama el programa? ¿De 90 minutos? ¿O el minuto 90? ¿O el camerino? ¿O el yo no sé qué?
3: Los chiringuitos.
2: Los chiringuitos.
1: Don Edgar, entonces ahí lo iba a planchar más duro con su Santa Fe, pero ese equipito no da para más. Hágale con el comentario de las tasas y del Banco de la República, que es lo importante hoy.
3: Sí, señor. Ahí pasemos rápido a tasas. Entonces... 12.25 es la decisión. Pues si hablamos, no lo vamos a hablar, no lo quiero hablar desde un punto de vista clásico o neoclásico, hablemoslo desde un punto de economía austriaca y hablemos de la expansión artificial del crédito. Básicamente en el sistema en que nos encontramos actualmente, donde los bancos pueden imprimir y aparecer dinero sin un respaldo real, pues desde esa perspectiva, pues subir la tasa, efectivamente, pues es la labor del Banco de la República y puede ayudar, don Héctor, pues a frenar la expansión del crédito artificial del crédito. Eso sí es así, pero no necesariamente resuelve pues esas causas reales de la inflación. Y pues si la inflación viene problemas, por ejemplo, fiscales, exceso de gasto, ¿no? Un gran porcentaje de lo que es el crecimiento de este país, pues está explicado por el gasto público. Desafortunadamente, no solo productividad, y viene también de costos laborales, alimentos, energía, restricción de oferta. Pues una tasa así, pues alta, podría reducir esa demanda, y pues, porque eso le pega directamente en esa transacción a los bancos comerciales, que son el actor principal de esa expansión artificial del crédito, pero eso en sí mismo no crea más alimentos, ni producción, ni competitividad. Entonces, pues, como decía ahorita el ministro de Hacienda, que lo miremos como un síntoma en el audio que presentaron, pues la tasa efectivamente puede enfriar el síntoma, el exceso de la demanda, pero si el problema está también en esa estructura productiva, pues necesitaríamos aumentar la productividad, el ahorro y la inversión, ¿no? Entonces, de lo contrario, podríamos terminar con una economía donde pues bajar la inflación significa simplemente destruir la demanda. También lo cierto es que pues nosotros podríamos terminar el año con una inflación entre el 6, 8 y 7, por ahí ronda también expectativas de los analistas, y decir a este momento que la tasa va a llegar a su inflación objetivo del 3%, que es lo que tiene el Banco de la República en 2028, y ahí sí, pues ya no creo que es el speech y no creo que es el mensaje, porque decíamos que llegamos a 2026 con eso y no ha sucedido. Más bien, y parece ser que debemos comenzarnos a acostumbrar a tasas altas de intervención que afecta directamente las tasas de crédito de la vivienda que están ahí correlacionadas, que va a afectar el acceso al crédito de cierta forma, pero que también va a sumársele a eso los efectos de la energía, el coletazo de la energía, el efecto ambiental y los fenómenos cíclicos como el Niño y demás, que van a generar, digamos que presiones sobre los precios, y también acostumbrarnos a que el gobierno en esta sigue siendo una economía neoclásica, va a tener que seguir gastando. Entonces, pues, digamos que decir que ya tenemos que llegar a la inflación objetivo y que con la política monetaria debemos lograrlo, pues no sé si ya sea el speech de certeza para 2028. Y entonces, pues, uno tendría que colocarse pues en una postura estructural de las finanzas de Colombia y comenzar a entender qué realmente es lo que está pasando. Porque, por ejemplo, mucha de la gente que está en este país aún no está bancarizada, y decir que van a tener una restricción en un sistema donde no se participa totalmente, pues digamos que no va a tener un efecto sobre lo que hagan los bancos comerciales. También hemos visto, curiosamente, don Héctor, que a pesar de que las tasas de intervención pues sigan subiendo, la tasa de la política monetaria siga subiendo, pues lo cierto es que la cartera de crédito de los bancos pues ya van alrededor de los 800 billones. O sea, los mismos que pueden acceder al crédito, pues están haciéndolo, y también por todo el efecto del ecosistema de pagos inmediatos. Entonces, ¿de dónde está saliendo la plata para impulsar el consumo? Y Colombia tiene una economía subterránea muy interesante, porque uno ve muchos locales, ¿no?, que no entra nadie y pues siguen ahí 2 años y 3 años. Entonces, ¿de dónde está saliendo eso y qué efectos reales va a tener realmente pues esa tasa de intervención en Colombia, don Héctor?
1: Bueno, pues ya que habla de los locales a los que entra, a los que nadie entra, pues había otros. ¿Se iba a Lili Ping? No. Ah, bueno, esos eran. Pero bueno, no voy a decir de qué, porque ya muchos saben de lo que estoy hablando y Edgar se ríe, ¿no? Edgar se ríe. Oiga, venga, es que precisamente quiero mostrarle dos cositas para que son detalles claves de lo que sucede aquí. Entonces, aquí está. Entonces, Leo, no voy a decir la agencia porque no hablo mal de los colegas que hacen bien su trabajo, no los que fusilan trabajo, ¿no? Pero entonces, dice el que voy a citarle. Le voy a mostrar titular. Y esta pregunta también va para Nelson Vera. Entonces, dice esta agencia internacional de noticias, ¿no? El Banco Central de Colombia sorprende al mercado con un aumento de 25 puntos básicos. Y entonces le leo, eso es a las... El 30 a las 8 de la noche, eso es de ayer por la noche, ¿no? Después de la decisión del banco. Y entonces le voy a leer primera página de ayer, mucho más temprano, ¿no? Primera página. Estamos en primera página, ¿no? Entonces, primera página. Asunto, junta del emisor, un cuarto de punto no hace daño. Eso fue a las 12:10, ¿sí? Antes de la decisión. Nosotros no estamos, la bolita de cristal de primera página, en este caso de Héctor Hernández. O sea, los dos socios tienen bolita de cristal, pobrecitos, ¿no? Yo siempre hablo de mi bolita de cristal, él también tiene bolita de cristal. Hoy doble estreno en el Banco de la República con el ministro Gómez como divo de las cintas. De pronto es mejor 25 que 50 puntos básicos. Y dejemos quieto el plan del dólar. Entonces, ahí está el anticipo del análisis, Héctor Hernández Murcia, y anticipaba que iba a ser. O sea, ¿cuál sorpresa? Obviamente que podía pasar algo, y de hecho, usted vio la votación, ¿no?
4: Claro, 4-2-1.
1: Exacto, entonces sí estaba dividida la Junta, entonces sí, uno pidió hasta el 50,
4: el
1: que
4: 50.
1: Era, que era uno de los que no se preveía mucho, entonces, sí. Pero que leímos al perrito nuevamente, o sea, el análisis de primera página, por eso es que...
4: Y a la compra de dólares, ¿no? Es que le iban a dar su pausa.
1: Exactamente, ahí está. Entonces, ahí está. Por eso es que pagan este servicio, ¿no? Ajá. Eso no es regalado, fusilado, ¿no? Eso es fusilar y regalo mi producto. Bueno, es que usted no vio, o sea, a mí me llegó una oferta de que reciba las noticias de... Y a cambio, Bavaria le envía un kit de cervezas.
4: Ah, carajo.
1: Bueno, ya estamos bajando el nivel, ¿no?
4: Ah, carajo.
1: Un kit de cervezas, ¿no?
4: Entonces, de los mismos creadores de llévese su CDT y una plancha.
1: Exactamente, okay. Nada menos. Bueno, entonces, don Diego Palencia, cuénteme cómo la ve. Y ya vamos
0: yo,
1: con Nelson.
0: Bueno, y si estaba esperando también.
4: Yo soy el amigo de que nunca debimos haber bajado las tasas de interés, y menos por presiones gubernamentales. Y esta tasa tiene que llegar a niveles del 13%, que es el nivel neutral, para enfrentarnos a una inflación que no fue transitoria, porque definitivamente la inflación nos ha pasado a una cuenta de cobro, sobre todo muy dura, para la base de la pirámide, todas esas personas que hoy van por el corrientazo de 8,000 pesos. O sea, ya les toca ir a San Victorino al corrientazo.
0: ¿Dónde hay corrientazo de 8,000 pesos? Dígame.
4: Y muy probablemente no es de carne, no es de arroz, no es de papita.
1: Ya que me pagaron ayer, entonces.
0: ¿Qué dice este?
3: Compró el de la semana. Estoy de acuerdo con Kiara. ¿Dónde 8,000 pesos? Porque yo tengo un promedio.
0: Eso hace rato.
3: 14,000 mínimo.
0: ¿Cuánto?
3: 14,000 mínimo, sí, corrientazo, ¿cierto?
4: Lo invito a San Victorino para que vea cómo es que la economía de San Victorino.
3: La décima.
4: Exacto.
3: 11 de la noche en la décima.
0: Los oyentes también nos cuenten dónde se encuentra.
4: En los 80s vendían unas empanadas de carne. Sí. Lo que no aclaraban era que ¿qué tipo de carne eran las empanadas?
1: Por eso en San Victorino no le dicen a ustedes qué acaba de pasar por ahí. Sí.
4: Exactamente. Entonces, es muy complejo un análisis de tasas con un gobierno corporativo tan complejo. Y es que recordemos que en una junta directiva y sobre todo en el gobierno corporativo donde se toman decisiones, pues tiene que haber confianza y muy probablemente una decisión 4-2-1 o una decisión 4-3, que es lo que hemos visto en los últimos meses, pues está trayendo mayor presión para poder tomar una decisión que sea de mayorías. Las mayorías son importantes por dos razones. La primera es porque genera confianza en que esas decisiones van por el camino correcto, y segundo, no dejan ambigüedad. Y en este momento en Colombia tenemos que ser certeros en que necesitamos tasas de interés al alza para poder frenar estos problemas de choque de oferta que se vienen. Bien. Recordemos que la tasa repo no va a hacerle nada, es un baldadito al océano. Al subir tasas de interés con los temas de demanda sí es muy buena, pero en oferta es extremadamente complicada. Y eso es precisamente uno de los elementos claves de la primera decisión del ministro Gómez, y creo que el ministro Gómez lo dejó muy claro. Estamos muy prevenidos respecto a lo que viene con el fenómeno del Niño, y creo que al menos 25, un cuarto de punto fue importante de decisión, sobre todo porque era su primera decisión de tasas repo en Colombia.
1: Bueno, entonces le entrego el turno a don Nelson Vera Concha, ex vicepresidente de ANIF. Nelson, ni le voy a preguntar de todo, hay de todo como en botica. Anoche Trump volvió a agarrarla contra Powell, que ahora
4: se la
1: que
4: tiene Reynolds, al rojo,
1: se
4: sí.
1: La tiene al rojo, que no lo ve, es que no sé, es que
4: no deja jugar al Powell.
1: Exacto, no lo deja jugar. Bueno, no vamos a hablar de eso, hablemos de Colombia, porque ya vio cómo la vio y qué viene. Además, Nelson, bienvenido.
5: Muy buenos días, sector Mario, mil gracias por la invitación, saludo a los colegas. Bueno, yo diría tres o cuatro puntos principales que a nivel global en términos de discusiones de política monetaria se están retomando. Y ya que usted menciona al exgerente Powell, buena parte de creo que el legado que él va a contribuir a las discusiones de política monetaria es la vuelta a esos principios básicos fundamentales en lo que se llamó la revisión del framework conceptual del Fed aquí en los Estados Unidos. Y es una discusión que le cae como anillo al dedo a la discusión monetaria en Colombia. Y es, primero, dado que los economistas entendemos, o la inflación que tenemos en la cabeza es aquella que está estrechamente ligada entre la brecha entre el gasto, la demanda y la capacidad productiva de la economía, la oferta en el corto plazo, pues el reencauce de inflación hacia su meta pues implica de usted cuáles son sus perspectivas sobre esos elementos de gasto, demanda versus oferta, capacidad productiva. Sabiendo que la herramienta del Banco Central, la tasa de interés, actúa sobre la demanda. Y acá sí discrepo con los comentarios de mis dos colegas anteriores, diciendo que no importa que haya elementos de oferta, que usted como Banco Central no afecte los elementos de oferta, no quiere decir que muchas veces la complicada tarea de un Banco Central sea constreñir la demanda hacia donde realistamente pensamos está ese elemento de oferta, que siempre es difícil de medir, número uno. Y número dos, sin entrar en esos elementos interminables de la discusión, si los choques son en sus niveles transitorios o permanentes. Esto todo se resume en, mire, es que es raro, por lo menos a nivel histórico, pero también a nivel conceptual, en que la inflación se reencauce hacia su meta sin una desaceleración sustancial en la demanda agregada. Eso es verdad, esto es muy importante, incluso en las economías desarrolladas, donde se tiene relativo anclaje de las expectativas de inflación en el nivel de la meta. Colombia, infortunadamente, no está en ese escenario. El grado de desanclaje de las expectativas de inflación en Colombia es tal que lo que llamamos los economistas la tasa de sacrificio de crecimiento en el corto plazo y por ende de incrementos en el empleo puede ser sustancial. Un economista que trabaja los temas monetarios tiene siempre en su cabeza lo que llamamos una curva de Phillips, que relaciona la inflación con un elemento de brecha del producto y con un elemento de expectativas. Esto no es muy difícil, pero para no mandar a los oyentes a dormir, diría, miren, entre más desancladas estén sus expectativas, más difícil es hacer converger a la inflación observada hacia su meta de inflación. Hoy día, las expectativas de inflación están en Colombia cercanas al 6.8% y han venido incrementándose con una pendiente elevada durante los últimos 3 y 6 meses, número uno. Y número dos, incluso horizontes de 2028, las revisiones es que probablemente vamos a estar o en el techo, o sea, en el año 2028, en el techo del 4% del rango meta de mediano plazo o incluso por encima. Esto para decir que infortunadamente los desbalances macroeconómicos por el lado fiscal, pero también por el lado monetario, son de tal envergadura, de tal magnitud, que salirnos de este embrollo y reencauzar la economía en un elemento en sus metas en la meta de inflación, pero ya podemos hablar del fiscal, sería en verdad extraño que eso se logre sin una desaceleración sustancial de la demanda agregada. Y creo que esta discusión toca traerla al frente de la discusión conceptual. O sea, usted requiere un sacrificio de corto plazo para reencauzar la inflación. Y creo que esto es un elemento positivo que ha puesto en la palestra acá el gerente Warsh. Y creo que todavía no está muy claro en el caso del Banco de la República. Dejémoslo claro. No hay opción diferente a ser lo suficientemente restrictivo en términos de su postura de la política monetaria en la tasa repo para asegurar esa convergencia. Si uno hace las sumas y restas del caso, pero evitando caer en esa precisión espuria, uno dice, mire, 12.25, la inflación va a estar cercana al 7% este año, pues ex ante usted tiene una tasa real de entre el 5 y el 6% para quedarnos en un rango. Pues eso evidentemente versus las estimaciones que uno tiene en la cabeza de una tasa que hace 10 años era 2 y que probablemente hoy es más cercana al 4%, pues es restrictiva. Pero usted tiene que ser lo suficientemente restrictiva. Entre otras razones, porque la credibilidad de un banquero central radica en que el mercado confía en que usted va a dar las señales de estar dispuesto a asumir ese dolor macro, bien sea porque tiene que o cerrar la brecha del producto, que ha sido persistentemente positiva durante casi los dos últimos años, número uno, o número dos, efectos cambiarios. Nuestra postura ha sido que incluso en la reunión de julio no era el momento para haber parpadeado, se debió haber aprovechado para incrementar en 50 puntos básicos en esa reunión de julio cuando el mercado ya lo estaba descontando. Esta reunión de 25 puntos básicos pues es un buen mensaje, pero creo que se requieren los otros 25 para nuevamente poner al frente de la discusión que el Banco Central está dispuesto a conllevar la discusión de sufrimiento económico en el corto plazo en términos de sacrificio de empleo, menor crecimiento, para reencauzar su meta de inflación. Finalizo con esto, porque la inflación pues es la muestra indefectible que la economía está en un desequilibrio complicado. Yo no soy muy amigo de meterse con los argumentos de que todas las políticas públicas simplemente deben evaluarse a la luz de la desigualdad. y mucho menos cuando uno lo adorna con estas arandelas ideológicas de lo que hoy se llama acá en los Estados Unidos la equidad. Acá todos sabemos que cuando hablamos del equity, equidad, estamos hablando de unas cargas de profundidad ideológicas muy complicadas. No porque los más perjudicados sean con la inflación los estratos vulnerables, pues eso es prácticamente es correcto, pero cae usted en un, como dicen acá los gringos, un tobogán resbaladizo, ¿no? En pensar que el Banco Central puede hacer cualquier otra cosa que no sea hacer un calcio entre sus herramientas, tasas de interés bajo inflación objetivo e inflación. Un Banco Central no sirve ni para la desigualdad, ni para el crecimiento económico en el mediano plazo, ni para los temas ambientales, que fueron temas que se ventilaron durante los últimos 10 o 15 años. Pero todo esto se resume en nuestra usual frase de no hay opción de ser lo suficientemente contractivo. Primero. Segundo, independiente de la informalidad, las tasas de interés sirven para constreñir la demanda. Eso no es correcto lo que a veces se dice que porque la informalidad... No, la política monetaria a veces requiere ser más o menos contractiva con los concebidos rezagos cambiantes e inciertos de la política monetaria, pero la política monetaria funciona, ¿no? El problema es que cuando las expectativas están tan desancladas, el sacrificio de corto plazo puede ser sustancial.
1: Gracias, don Nelson.
0: 7:42. Ahí entonces vamos cerrando este tema del análisis de lo que pasó en las últimas horas con el Banco de la República. Vamos a esta hora con un otro análisis que tiene que ver ahora con el tema de infraestructura y cómo le fue ese segundo trimestre del 2026, que mostró además un poco de expansión este sector en temas de inversión. El análisis nos lo tiene a esta hora Fabián Osorio, quien es el gerente de sectores y sostenibilidad de Corfi.
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7: Pese al rezago de inversión pública, la infraestructura mostró en el segundo trimestre de año la expansión más alta desde el 2021. Y es que las obras civiles en el segundo trimestre del año creció 16.4%, impulsado por la construcción de rellenos sanitarios y además por la recuperación de carreteras. En nuestro informe también hablamos de la transición entre obras 4G, que alcanzan un avance del 93%, y la 5G, que ya tiene 6 proyectos en construcción con un avance promedio del 36%. Además, hablamos del avance de obras regionales, como el Metro Bogotá, que recientemente alcanzó el 82% de avance. Y finalmente, reflexionamos sobre el rezago de inversión pública, cuyo avance en el presupuesto de inversión de transporte fue el 16.4%, y que proyectos como Camino Comunitario para la Paz, que fue insignia para la pasada administración, solo alcanzó un avance del 30.4% al cierre de julio. Para estos datos y conocer más información de ese sector, consulte nuestro informe de dinámica trimestral en www.investigaciones.cofi.com.
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0: Bueno, ahí está. Gracias a Fabián Osorio por este análisis. A las 7:44, conozcamos cómo cerró el mercado accionario colombiano en las últimas horas. Información que nos tiene Edgar Layton.
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9: Pues en la más reciente jornada bursátil local, el índice MSCI Colcap restó 0.38%, con lo cual la variación del mes fue de 5.12%, pero en este caso fue positiva, año corrido 23.27% y 12 meses 36.15%. Los montos estuvieron relativamente interesantes, 177.000 millones de pesos. Con preferencial CIBES se movieron 76.620 millones de pesos. Este título repuntó 0.10% a 34.756 pesos. Con la acción de Ecopetrol, preferencial CIBES, el volumen fue 34.756 millones de pesos. Cerró en 76.620 pesos su cotización, luego de repuntar 0.10%. El volumen de Ecopetrol, 27.000 millones de pesos, Corficol CF 24 mil millones de pesos, Cibes 17 mil millones de pesos, ISA 11 mil millones de pesos. Al alza, Grupo Sura 2,07%, Fabricato con bajos montos 2% y se cotiza en 5 pesos con 10 centavos y Preferencial Corficol 1,95% en negativo. Semargos 3,60% en rojo, Terpel 2,51% descendiendo y Celsia 2,34% a la baja. Mercado global colombiano sigue repuntando NU con unos montos interesantes para ser mercado global colombiano, más de 7 mil millones de pesos y de ahí para abajo menos de 1,000 millones de pesos con cada título. Son las 7:46 de la mañana.
1: Muy amable don Edgar. Ya vamos a contar una historia de una nueva sanción del autorregulador del mercado de valores. Pero venga, es que hay que, porque alguien me hacía la pregunta al cierre del programa hace dos sesiones. Oye, ¿y no volvió a decir nada de la nueva EPS?
0: Ah, de los medicamentos,
1: pues
0: sí, señor.
1: Pues resulta que uno no se queja sino cuando no le dan, pues me están dando medicamentos. Entonces, como me están dando medicamentos, es que tocaba que llegara nuevo gobierno. Que esto fue, o sea, la verdad, lo que pasó con el anterior gobierno sí fue nefasto, por ejemplo, en este tema de la salud. O sea, yo llevo desde 1979 aportando al primero Seguro Social y ahora nueva EPS, ¿no? Okay. Entonces, algo más o menos da una idea de mi edad, ¿no? Entonces, no me estaban dando medicamentos. Entonces, mire, ahora, pues, ha habido unos que se represan, pero ahí entregaron, mire, aquí está. Dos cajas de dapaglifosina, 30 agujas, 5 inyecciones. Entonces ya empezó otra vez el flujo, pues perdí dos de las formulaciones por tiempo.
4: Que, okay, claro.
1: Que a veces juegan a eso de que ya se le venció, ya qué pena, pero y esas tocó.
4: Qué pena, pero no.
1: Sí, ajá. Pero tocó comprarlas.
4: Claro.
1: El problema es los que no pueden comprarla.
4: Claro.
1: Entonces, ahí está. Pero reconocimiento, obviamente que esto ha cambiado.
4: Okay.
1: Dramáticamente.
4: Okay.
1: Frente
4: okay.
1: A lo que era el asunto. Bueno. Segundo, historia. Contemos, ya vamos a hablar de... ya le doy el paso a Edgar. La historia de la... Ah, bueno, pues no, dejemos a ver si de pronto la tiene en su menú don Edgar, que fue quien reveló la historia, la decisión del autorregulador, y que me pareció anecdótica desde un punto de vista, porque lo llevaron donde el prefecto, lo sancionaron y además le pusieron penitencia. Entonces ya vamos a contar esa historia, porque esa penitencia si no la había visto en las sanciones de la AMB, o es que estoy desactualizado. Edgar Álvarez, su análisis de la bolsa.
3: Pues parece ser que el comentario de que en la bolsa de valores están regalando la plata desde el punto de vista inversionista es cierto. Ayer ya vemos la vela más alta del precio del índice del MSCI Colcap en 2627, máximo histórico en toda la historia de la bolsa de Colombia. Después de haber pasado los tropiezos de la incertidumbre electoral, se comporta como se comportaron la mayoría de las bolsas que cambiaron de gobierno inclinado, llamémoslo entre comillas, a la derecha, para acuñar un término popular. Entonces eso es muy bueno. En los términos de lo que mencionaba don Edgar Layton, en el año corrido una ganancia y del índice del 23.2 por ahí, eso haga de cuenta que ahorita la renta fija en promedio está dando el 10%, unos el 13, otros el 9.5, pero en general CDT es que es lo que, pues digamos que las personas se sienten más confiadas y van a ese mercado. No hablemos de bonos todavía, pero si hablemos de los CDTs y CDATs, que la gente dice es la fácil, pues fíjese que en esto, en lo que ha corrido el año 23.2, y si usted compara pues a lo que vaya a cerrar, pues obviamente en tasas efectivas anuales le están regalando la plata. Y hay empresas que han dado el 100%, otras el 47%, y eso tiene que ver con esa dinámica de lo que se ha mencionado siempre en primera página, creo que por todos del año pasado, que a pesar de lo que iba a pasar en la incertidumbre, la bolsa de valores en sus volúmenes, por encima de 100 mil millones, hemos tenido 325 mil millones en jornadas, sigue siendo una bolsa mucho más interesante desde que hace una década, y pues desde que vino, pues digamos que a sacudir la bolsa, y lo voy a llamar el fenómeno pandemia, por uno el rebote que pasó en marzo del 2020 y la bolsa se subió, pues también personas como Gilinski y demás, estemos de acuerdo o no, eso avivó, digamos, y colocó unos intereses específicos en la bolsa, al igual que la dinámica del ciclo de los emergentes, que puso a toda Latinoamérica a marchar hacia arriba en la jornada. Entonces hay buenas oportunidades con un poco más de confianza en la vela de esos 2627 hacia arriba que hemos logrado. Pues yo diría que hay muchas oportunidades, y cuando uno se mira, pues siempre cojo a la ganadora, un Grupo Sura, que fue la ganadora con 2.7. entonces uno sí logra ver allí, al meterse a los informes de gestión, pues ve uno un retorno sobre el patrimonio proyectado del 13 y 14, y eso es muy bueno. Y también digamos que esas estrategias que están marcando, por ejemplo, con las primas estimadas de 5.9 billones hacia arriba, el desapalancamiento financiero de 3 billones en dividendos, perdón, durante el año. Eso es importante en términos de utilidad neta, por ejemplo, 2.3, y eso hace que uno mire la estructura de lo que está pasando con las empresas colombianas en términos de atractivo del inversionista extranjero y de los fondos de pensiones, que aquí son unos grandes jugadores. Y si vamos a Davivienda, también tuvo, que está por ahí en el tercer lugar, y lo nombro porque todo lo que ha sido el flujo de caja vía lo que son transferencias no presenciales o la transformación digital, son cosas a tener en cuenta para empezar a analizar todas las empresas colombianas desde lo que sea su free cash flow y de lo que vayan a ser las rentabilidades esperadas para el final del año. O sea que no es simplemente un boom de la oferta y la demanda, sino que tiene que ver con que ya están viendo la seriedad de empresas, pues, que son productivas. Lo curioso, para terminar, de la jornada de ayer es Ecopetrol, que a pesar de que el Brent subió a $103 por barril, pues lo cierto es que Ecopetrol bajó a 1.28, aparentemente por el desorden administrativo de la entidad en sí misma. Pero una vez sopesado esto, si el Brent sigue por allá en esos niveles y el conflicto en Oriente Medio sigue, pues Ecopetrol también debería convertirse en una empresa que jale, como siempre, al indicador, al índice.
1: Gracias, don Edgar Álvarez. Don Diego.
4: Uno de los factores que es muy importante tener en cuenta en este instante es que la mayoría de empresas se encuentran en presupuesto. Ese presupuesto 2027 tiene unas particularidades bastante importantes, y es que es la primera vez desde hace al menos unos 6-7 años que no veíamos las tasas que estamos viendo actualmente. Y esas tasas implican un ajuste tradicional en la manera en que gestionamos inventarios, en la manera en que gestionamos activos, si no queremos que nuestro patrimonio se vaya a licuar. Como muy bien lo decía Edgar y como muy bien lo decía el doctor Nelson, uno de los factores que necesitamos es confianza, esa confianza que le permita a inversionistas como Gilinski, a inversionistas como todos los fondos de inversiones, a Nubank, a Revolut, de llegar a Colombia a buscar mejores oportunidades y mejores retornos. Y eso definitivamente es un mensaje certero para los inversionistas. Colombia es atractivo a pesar de la volatilidad. Colombia es extremadamente, tiene una fortaleza gigantesca a pesar de que haya pasado la petroeconomía por acá. Y muy probablemente sabemos que los colombianos tienen un espíritu emprendedor que, a pesar de las dificultades, a pesar de ser del Santa Fe, a pesar de tener dificultades en el campo de juego, sale adelante.
1: ¿Por qué se la monta el pobre muchacho? ¿Está ahí tranquilo? sí, exacto.
4: Y definitivamente esa confianza está directamente relacionada con la capacidad que tenemos de sacar adelante buenas cosas y de definitivamente saber que octubre es el mejor mes del año.
1: Bueno, listo. Edgar, entonces, oiga, venga, hay una noticia muy importante porque es que, pues, como se toma es, Nutresa compró empaques y yo no sé qué, pero esa decisión tiene unas repercusiones impresionantes. Es que quienes saben cómo era el diablo por dentro de Nutresa y del grupo empresarial antioqueño, se, como en todas las empresas, todos tienen amigos, amigotes, formas de hacer los negocios, entonces... Lo que yo siempre he contado de la historia del GEA y del sindicato antioqueño es que por muchos años, ya que estamos hablando de gobierno corporativo, que es mi tema preferido y que es el más mal ejemplo que se da en Colombia en muchas empresas, lo cierto es que lo que pasaba, ¿por qué no repartían dividendos en varias empresas del grupo, lo que llevó al descontento de los accionistas, especialmente los minoritarios, era porque los accionistas grandes tenían contratos buenos? Entonces el mayor accionista de Nutresa era el que proporcionaba los empaques. Entonces eso hace, digámoslo con nombre propio,
4: es que fue,
1: la familia Palacio.
4: Claro, y es que fue
1: el mayor.
4: La estrategia, ese fue total, el diamante perfecto para poder iniciar
1: todo
4: la OPA hostil en su momento.
1: Y fue el que más coronó porque recibió bastante dinero por su parte, pero fue el mayor perdedor en la OPA de Gilinski y del grupo empresarial antioqueño. Y ayer... ¿Qué fue lo que pasó? Edgar, complementeme esa noticia rápidamente antes de que empiece con la fila de vicepresidentes nombrados.
9: Así es, Héctor, pues Grupo Nutresa registró la fusión entre JGDB y Nubil con la transferencia de activos, pasivos y patrimonio. Con esta operación, según se informó en Relevante, Nutresa quedó como sociedad absorbente, mientras que JGDB y Nubil se disolvieron sin liquidarse y transfirieron en bloque a la compañía la totalidad de sus activos, pasivos y patrimonio. Los activos de las dos sociedades absorbidas, Héctor, estaban conformados principalmente por acciones ordinarias de Nutresa. Y al 31 de mayo de 2026, estos portafolios representaban más del 99%. De cada una de las sociedades. Como efecto de la fusión.
1: Sí, pero venga. La verdad, eso es una cosa de fórmula porque esas dos empresas fueron el origen de la OPA. No, es la compra anunciada ayer de la compañía de empaques. Deme esa noticia porque, como anécdota, vuelvo y nombro. En la noche de noviembre de hace cuatro años, que Primera Página divulgó que venía una OPA por Nutresa y por la familia Gilinski, es porque cuando empezamos a mirar de dónde eran los papeles de... ¿Cómo es que son los...? Deme las siglas de las dos empresas.
9: Ya le digo...
1: JGB, no es JGB. JDB.
9: No. Muy bien, ya le digo, Héctor. JGDB
1: sí.
9: Y Nugil.
1: Entonces, cuando Primera Página, esa misma noche, vio que se había elevado una OPA que se notifica primero a la bolsa y la bolsa lo publicó para suspender la cotización de las acciones de Nutresa, pues lo cierto es que empezamos a averiguar y lo primero que encontramos era que la dirección de JGB, de JDGB, era, y de Nuil, era en la presidencia del Banco Sudamérica. Entonces, ahí mismo, titular, Gilinski va por
4: 8:30 de la noche, siempre sí, antes de...
1: Exactamente, y mucho antes de, sí, antes de que la fusilaran al otro lado. Bueno, exactamente. Oiga, tenemos invitado especial, pero vamos a hacer la conexión de las 8 y ya lo conecto para que me dé la noticia, Edgar. Todavía no me ha dado la noticia.
0: Breve pausa y ya regresamos.
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1: Adelante, don Edgar Layton, con la noticia de Nutresa.
9: Con la noticia de Nutresa, Héctor, pues Grupo Nutresa suscribió un contrato para adquirir el total accionario de la firma de empaques industriales de Colombia, Empicolsa. Empicolsa, Héctor y oyentes, es una compañía domiciliada en Bogotá, se especializa en el desarrollo y manufactura de soluciones de empaque y complementos elaborados en cartón corrugado, o sea, una especie de Tetra Pak. Al cierre y formalización de la transacción quedaron condicionados el cumplimiento de las cláusulas suspensivas estándar para este tipo de operaciones. Entonces, Nutresa tras Empicolsa. Esa es la noticia.
1: Exactamente, listo, redondeado. Bueno, oiga, nuestro invitado, parece que hoy estamos hablando en siglas, ¿no? Porque nuestro invitado, precisamente, quien ha venido... ¿Ya cuántas veces ha venido, Camilo?
11: Uy, yo no sé.
1: Bueno, no hagamos lista, no hagamos lista. A veces viene por Pronus, a veces viene por otras compañías y hasta ha venido, bueno, por ISA no, porque no podía hablar.
11: No podía hablar.
1: Y ahora sí que menos.
11: Y ahora menos.
1: Todo lo que vio, eso es como todo. ¿Se acuerda de mi chiste?
4: Claro.
1: ¿Usted se imagina lo que han visto los dos gatos del apartamento 901? Entonces, ese es mi chiste, porque imagínese lo que vieron, entonces, y desde la azotea, ¿no?
4: Pero ojo que Camilo es uno de los constructores del mercado de valores, entonces por eso es que siempre está acá.
1: Exactamente. Muchas entonces, gracias. Camilo Sea nos va a hablar de un tema interesante, que es lo que quiero que él me explique, porque ya que estamos hablando de JGB y de JDBG y todas estas cosas, hay otra cosa que se llama PACPAL. El PAC y el PAL.
11: El PAC y el PAL.
1: ¿Qué es ese cuento y cómo es que debe presentarse ese plan? ¿En dónde? ¿Quiénes lo deben presentar? ¿Qué es lo que viene? Y a eso viene Camilo hoy.
11: Oiga, lo primero, pues muchas gracias por esta invitación a acompañarlos en esta transmisión. Me encanta venir aquí a hablar con ustedes, Héctor, y con su equipo. Siempre es un honor y un placer. A ver, PAC y PAL traduce Plan de Ajuste de Liquidez y Plan de Ajuste de Capital. Esa es una nueva norma que expidió la superintendencia a final del año pasado y que se inspira en una norma que Basilea III, que es como el acuerdo supranacional de regulación bancaria a nivel global, introdujo hace ya varios años. De hecho, nos habíamos demorado un poquito. ¿En qué consiste? Hoy en día las entidades, los establecimientos de crédito, las entidades, digamos, que ofrecen servicios de bancarios, tienen unas reglas de capital y de liquidez que tienen que cumplir. Pero esas reglas de capital son estáticas. Entonces, lo que está buscando el regulador es que a través de unos ejercicios que cada una de las entidades debe hacer de manera autónoma, se mire cuáles podrían ser las desviaciones de esos niveles ideales de capital y de liquidez para poder eventualmente ajustar y presentar unos planes de ajuste para que esa liquidez y ese capital se mantengan en niveles razonables, saludables, ante eventos inesperados. Eso es. Esa norma que entró en vigencia el año pasado tiene una fecha límite para transmitir a la superintendencia unos planes.
1: El día de las brujas.
11: Entonces, el día de las brujas, las entidades tienen que mandar unos planes de liquidez y unos cronogramas primero de liquidez y de capital que van a contar en los que le van a contar a la super cómo van a desarrollar sus ejercicios durante todo el 27 y en el 28, en enero del 28, ya empiezan con ajustes de capital y de liquidez propiamente, para lo cual también tendrán unos periodos de ajuste.
1: Bueno, ¿eso tiene intervención humana o eso se le suelta un software? Porque sí. Veo aquí matemáticas, veo inteligencia artificial generativa. Sí. ¿Cómo es ese cuento?
11: A ver, nosotros digamos que vemos ese ejercicio como un ejercicio que requiere más que matemática, hoy en día tecnología, porque las entidades financieras tienen sistemas de administración de riesgo complejos. Entonces, lo que nosotros hacemos normalmente es usar inteligencia artificial para medir los riesgos en cada uno de esos componentes: riesgo de liquidez, riesgo de mercado, riesgo operativo, riesgo de crédito, y con base en esa medición y definiendo los ajustes y las posibles desviaciones, entonces podemos armar un PAC y un PAL muy robustos. Eso es lo que nosotros hacemos normalmente. Estamos empezando a introducir inteligencia artificial generativa, o sea, LLMs, modelos de lenguaje, para que esa interacción entre nuestra plataforma y el gestor de riesgos en cada entidad se vuelva más conversacional. Que es al final lo que uno quiere es conversar con los algoritmos, porque en esa conversación y en la medida en que uno le da contexto al algoritmo, el algoritmo entiende mucho mejor qué es lo que está pasando con los riesgos en la entidad y cuáles son las vulnerabilidades a futuro.
4: Y ahora que viene el fenómeno del niño, esto cobra especial relevancia, precisamente porque las alteraciones de ese riesgo están impactando al capital y a la liquidez. ¿Cómo es esa relación?
11: Sí, de hecho, ese es uno de los riesgos que ha empezado a medirse. Si bien no está explícitamente medido en las fórmulas de, digamos, por ejemplo, de solvencia de las entidades, efectivamente en los ejercicios de plan de ajuste de capital y de liquidez tienen que tenerse en cuenta todos los riesgos que puedan afectar el desempeño de esa entidad financiera, incluidos los riesgos ambientales que se están materializando en el contexto actual por el fenómeno del niño. Eso todo tiene que estar recogido, no solamente de manera individual cada riesgo, sino en conjunto, de manera agregada, porque a veces esos riesgos tienen correlaciones, y ahí, por ejemplo, es tan importante para nosotros el uso de inteligencia artificial, porque esas correlaciones entre esos riesgos a veces es difícil capturarlas desde la óptica de un humanito, pero con tecnología eso se puede hacer mucho mejor.
0: 8:07, vamos rápidamente a conocer el comportamiento del dólar, detalles que tiene Nicolás Espinosa a esta hora con la apertura.
8: A esta hora, abren los mercados en Colombia.
12: Buenos días, Héctor Mario. Buenos días, Kiara. Pues a las 8:08 les cuento que el dólar abrió en la jornada de este jueves sobre los 3.298 pesos. Esto quiere decir que inicialmente presentó una caída de 9.50 pesos, teniendo en cuenta que el cierre en el spot de la jornada del miércoles fue de 3.307 pesos. Sin embargo, pues ya ha avanzado en algunas operaciones. En este momento ya cotiza un poquito más abajo, 3.292 pesos, un promedio de cotización de 3.297, y se han transado $8 millones en 19 operaciones. Recordar que la tasa representativa del mercado que rige en la jornada de este jueves es de 3.312 pesos.
1: Yo creí que iba para arriba, pero esto va de retro otra vez, o sea que...
4: Bueno, subieron solo 25 básicos. Ahí tiene.
1: Exactamente. Ahí está
4: su dólar pintado.
1: La primera repercusión. Bueno, una cosa que me llama la atención, porque es que creo que no hemos hecho la aclaración. Y eso pregunta. ¿Y eso cómo me afecta a mí? Veo que están involucradas solo 65 entidades o esas. Una parte del asunto. ¿Cómo es del asunto?
11: Sí, establecimientos de crédito son los primeros que van a entrar, sí. Pero seguramente la superintendencia va eventualmente a traer a la misma metodología, porque tiene sentido hacerlo para cualquier otro tipo de entidad, exactamente esos mismos ejercicios de liquidez y de capital.
1: Pero son de entidades financieras.
11: Sí, sí.
1: Hagamos solamente esa aclaración. Entidades financieras.
11: Esto es solamente entidades financieras, sí. Vigiladas, establecimientos de crédito por ahora, uh-huh. Pero eventualmente se extenderá a otras.
1: Porque cuando hablamos de otras es emisores o qué, o empresas del sector... productivo, ¿cómo va a ser eso? ¿Específicamente eso?
11: Por ejemplo, comisionistas de bolsa, por ejemplo, sí. Aseguradoras, otras entidades que tienen que cumplir con ciertas medidas de regulación de capital, etcétera, o de liquidez, que también están, por supuesto, que son vulnerables a materializaciones de riesgo que de pronto no han previsto, y estos ejercicios son los que permiten que tener una medida mucho más, más robusta y más tangible de esas de capital, de liquidez, etcétera.
4: Y sobre todo cuando la cartera va creciendo, porque cuando una entidad de estas tiene un crecimiento como el que hemos visto en los últimos meses debido al cambio de gobierno, pues obviamente hay que ponerle mucha atención a la relación de los de la gestión de activos y pasivos. Yo creo que ahí es donde, donde mayor valor se genera, ¿cierto?
11: Sí, y un riesgo que está muy presente hoy en día por cuenta de las subidas de tasa de interés del Banco de la República para controlar la inflación, que es el riesgo de tasa de interés del libre bancario. Uh-huh. Ese riesgo al final termina impactando a las entidades, porque las carteras se están fondeando en diferentes momentos del tiempo, y en la medida en que sube ese costo de fondeo se hace más costosa la operación de la cartera. Entonces es un riesgo que hay que medir, sobre todo en este contexto de tasas al alza, muy de manera muy cuidadosa.
1: Bueno, y una cosa clave, ¿y usted por qué está aquí? ¿Qué? O sea, ¿tiene una plataforma para eso? No, ayer estábamos hablando de algo de eso y es compliance, que es lo que sí, usted tiene. ¿Usted tiene una plataforma para eso o me equivoco?
11: A ver, nosotros, Pronus, sí, usted sabe, es una boutique de banca de inversión,
1: una consultora
11: que se también enfoca, sí, en montar negocios regulados. Uh-huh. Nosotros somos probablemente los líderes en eso localmente, lo digo con mucho orgullo y mucha humildad. De esa operación nació otra compañía que se llama Pronus Control, que es una RegTech. Es una compañía de tecnología que ofrece servicios tercerizados de gestión de riesgo. Más enfocado, tenemos clientes del sector real, pero más sobre todo tenemos clientes del sector financiero, porque es donde estas cosas se miden, digamos, desde la óptica de un regulador exigiendo unas mediciones. Nosotros desarrollamos esa RCP, es una plataforma que, como les dije, combina elementos de tecnología y modelos que hemos hecho nosotros con inteligencia artificial para poder hacer esa medición de esos riesgos, pero no solamente la medición de los riesgos en niveles, sino, como decimos los matemáticos, algunos amigos míos de matemáticos, la primera derivada. Es no solamente lo que yo tengo en medida de capital o de liquidez, sino cómo puede cambiar eso ante cambios en el entorno, en los riesgos y la materialización de esos riesgos.
1: Bueno, pues ahí está el redondeo, lo que nos faltaba, ¿no? Entonces, Camilo, bienvenido siempre por acá. Y jóvenes, entonces, Edgar Layton, la noticia del autorregulador. Segundo, Rolando Lozano, la noticia empresarial. Y William Varela, la noticia desde el Congreso, rápidamente. 45 segundos cada uno. Edgar.
9: Pues Héctor, el autorregulador del mercado de valores suscribió un acuerdo de terminación anticipada con Carlos Eduardo Corredor Beltrán. Fue vicepresidente de soluciones de inversiones de Sura Investment. ¿Y qué pasó? Le fijó una amonestación normal, 70 millones de pesos, y viene la confesión, la obligación de presentar el examen de educación continuada para la renovación de la modalidad de operador. Los hechos: 2025, 12 de marzo, tras un error en la compra de renta fija para un encargo fiduciario sin cupo autorizado, situación en la que se omitió informar al cliente, se reasignó el título a otro portafolio sin precisar el origen operativo y se suministraron explicaciones inexactas a las áreas internas del intermediario y al organismo de autorregulación. Esto es lo que dice un acuerdo de terminación anticipado del autorregulador del mercado. Entonces, Carlos Eduardo Corredor Bertán, 70 millones, y a hacer el examen. Esa es la noticia, 8 y 14.
1: Hacer curso remedial, ese no lo había visto. Yo ahí está amonestado, además, ¿no? Porque reconoció y negoció eso. Los acuerdos de terminación anticipada es: me declaro culpable para

0: Surpapel S.A., una empresa nacional, una familia con el 52%, y Stup S.A. con el 38%. Y si me da un poquito más de tiempo, le cuento una cifra que está revelando la Asociación del Café de España, que dice que en el país se consumen en España 66 millones de tazas de café diarios, un poco, algo así como, y al final del año son 4,19 kilos per cápita, y hay pues más o menos 50 millones de habitantes, igual que aquí en Colombia. Sin embargo, los cafés de mayor importación en España son los de Brasil y Vietnam, que tienen el 61%. El café colombiano, pues aunque va en crecimiento, pues todavía no es el de mayor consumo allá entre los importadores, pero bien una alianza de Juan Valdez o de la Federación de Cafeteros con el Grupo Luz de la familia Ardila, pues para moler café allá y a ver si se pega ese aumento del consumo de café, de tazas de café diarias allá en España.
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2: Bueno, el Gobierno Nacional destapó las cartas a la Comisión Interparlamentaria de Crédito Público. Va a solicitar un crédito externo por 8 mil millones de dólares para bonos externos. Esa sesión podría darse mañana viernes o, si no, la próxima semana entre lunes y martes. También va a pedir que se le aprueben otros tres créditos en euros por 497 millones de euros. Por otro lado, ya le tenemos a nuestros clientes de servicio premium el cronograma del presupuesto general de la Nación para las próximas 2 semanas. Según hemos establecido, habrá reunión de coordinadores y ponentes lunes y martes de la próxima semana en las casas de Santa Bárbara. Comenzarán a tratar de montar la ponencia para segundo debate. Si no pueden lograrlo, lo van a hacer el lunes 14 de septiembre, porque la idea es que el martes 15 radiquen ponencia de presupuesto para segundo debate y se anuncien en las plenarias de Senado y Cámara. La votación sería el miércoles 16 en
3: De
2: las dos
3: octubre.
2: plenarias. De octubre.
3: No septiembre, no se lo
1: de octubre, señor Varela. De octubre, Varela. Es.
2: Ay, que tengo este calendario.
1: Es.
2: Votemos ese calendario. De
1: es.
2: octubre. Listo. Entonces, repito para que quede claro. La próxima semana van a las comisiones económicas. En 15 días comienzan las plenarias del Senado y Cámara a votarla. Y si hay conciliación, debe darse el jueves 15 de octubre. Gracias por la precisión.
3: Muy bien, muchas gracias, don William Varela. También agradecemos a nuestros analistas que nos acompañaron en esta oportunidad: Diego Palencia, Edgar Álvarez, Nelson Vera, nuestro invitado Camilo Sea, hoy bajo la dirección de Héctor Mario Rodríguez, y la presentación de quien les habla, Kiara Severiche. Feliz jueves para todos en compañía de Javeriana Estéreo por los 91.9 FM y por javerianastereo.com.

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1: Hoy el Evangelio de Lucas nos regala una escena que nos sacude el corazón. Jesús elige a otros 72 discípulos y los envía de dos en dos. Al inicio hay un detalle fundamental. Jesús no se queda solo con los 12, con el grupito cerrado, con los especialistas. Llama a 72. Eso significa que la misión no es para una élite o para unos pocos iluminados. Eres tú, soy yo, somos la madre de familia, el trabajador, el estudiante, el abuelo. Todos somos discípulos misioneros. Más adelante el Evangelio dice que los envía de dos en dos. En este mundo a veces tan individualista, en el que cada uno va por su lado mirando su propia pantalla con audífonos y distraídos, el Señor nos dice: vayan juntos, acompáñense, sosténganse cuando uno se canse. Es otra invitación importante. Caminar juntos, escucharnos, darnos la mano. Luego nos dice: la mies es abundante, pero los obreros son pocos. Miremos a nuestro alrededor, miremos la violencia desbordada, la desesperanza que a veces nos agobia, el grito de la tierra manifestado en sequías y calores desbordados. La mies es muchísima. Y ante esta realidad, ¿qué vamos a hacer? ¿Nos vamos a quedar de brazos cruzados quejándonos de lo mal que está todo? ¿Vamos a conformarnos con la indiferencia mientras la injusticia nos golpea en la cara? No. El Señor nos invita hoy a tomar la iniciativa, a dar nosotros el primer paso hacia el hermano que sufre. Nos pide que perdamos el miedo a mancharnos los zapatos, que salgamos a caminar llevando luz a esas oscuridades que nos nublan el corazón. Pidámosle al Señor que nos enseñe a caminar juntos, de dos en dos, y a salir a los caminos de nuestras realidades con el corazón encendido de amor por la vida.

0: Hoy los acompañó Carlos Felipe Prieto, del Centro Pastoral San Francisco Javier de la Universidad Javeriana.
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2: Muy buenos días para todos y para todas. Bienvenidos a esta nueva emisión de Una Guitarra Mil Mundos que llega a ustedes a través de las antenas de Javeriana Estéreo. En el audio nos acompaña Laura del Sol Daza, en libretos y presentación, quien los saluda, Andrés Samper.

Esto era Juan Carmona interpretando el tema 6743. El programa de hoy está dedicado al álbum Siriap 6.7 de Juan Carmona. Un álbum inspirado en la figura de Siriap, un músico y poeta del siglo IX, quien viajó desde Bagdad hasta Córdoba en la península ibérica. Como veremos, Siriap, además de ser un cantante destacado y un innovador musical, transformó la cultura de la corte en al-Andalus, introduciendo cambios en la vestimenta, la higiene y la etiqueta. Escucharemos a lo largo del día de hoy a Juan Carmona, artista nacido en Francia, pero de raíces gitanas españolas. Este guitarrista flamenco es reconocido por su habilidad para fusionar el flamenco con una variedad de géneros, entre los que destacan el jazz, la música clásica y sonidos de diversas tradiciones musicales mediterráneas. Además, como podremos apreciar, incorpora también algunos elementos de la música árabe con instrumentos como el oud y en ocasiones utiliza también la electrónica. La obra de Juan Carmona refleja una búsqueda constante de nuevas formas de expresión dentro del flamenco, siempre respetando su autenticidad y la esencia de sus raíces. Escucharemos a continuación los temas Agua Dorada y Exilio, en interpretación de Juan Carmona.

0: Esto era Juan Carmona interpretando junto a Ibrahim Maluf, Wissam Jubran y el cantador flamenco Duquende los temas Agua Dorada y Exilio. Vamos a una breve pausa publicitaria y ya regresamos.
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0: El álbum que presentamos hoy se basa en el periplo del músico y poeta árabe Siryab, quien en el siglo IX recorrió cerca de 7,000 kilómetros entre Bagdad, la zona del hoy Irak, y Córdoba, en el sur de España. De hecho, el disco lleva por nombre Siryab 6.7, aludiendo a la distancia recorrida por este personaje histórico entre Bagdad y Córdoba, que era el mismo nombre de la pieza que acabamos de escuchar. Comentan las notas al programa de este disco lo siguiente: sin dejar de estar profundamente arraigados a la tradición, estos dos artistas, Juan Carmona y Siryab, tienen en común su visión moderna de la música y la filosofía del viaje. Actuando como verdaderos transmisores, estos dos artistas lanzan puentes entre las músicas del Mediterráneo y proponen una nueva odisea musical. En el álbum Siryab 6.7, una producción del 2021 de Juan Carmona y que compartimos hoy con ustedes, podemos apreciar piezas en las que este guitarrista interpreta principalmente la guitarra flamenca, siendo este su instrumento central. Sin embargo, el disco destaca por la participación de una serie de colaboradores de diversas tradiciones musicales, lo que enriquece la fusión de los estilos. Encontramos una mezcla bien interesante con instrumentos como la trompeta, el piano, el oud árabe y la electrónica. Carmona, a propósito, habla de la importancia de no caer en lo que él llama la fusión fácil. Según lo que dice, su objetivo no es convencer a la inmensa mayoría a través de combinaciones superficiales y, si se quiere, vendedoras de géneros, sino mantener sobre todo la flamencura, como él dice, intacta, sin perder el rigor musical. Escuchemos a Juan Carmona interpretando Llave de tu corazón junto a El Pele y los Istanbul Strings, seguido de Mundo Ideal, acompañado allí por el artista Youba Adhrat.

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1: Esto era Juan Carmona interpretando Llave de tu Corazón y Mundo Ideal, dos piezas que hacen parte del álbum City App 6.7 que compartimos hoy con ustedes. City App, cuyo nombre real era Abu al-Hasan Ali ibn Nafi, fue un influyente músico, poeta y astrónomo del siglo IX. Nacido en lo que hoy es Irak, probablemente en Bagdad, alrededor del año 789. Siryab es conocido por haber revolucionado la música, la cultura y las costumbres en la corte del Emirato de Córdoba, en la España musulmana. Era discípulo del gran músico Ishaq al-Masvili y se ganó el apodo Siryab, que significa mirlo en árabe, debido a su voz melodiosa y a su habilidad para el canto. Alrededor del año 822, Siryab se trasladó a Al-Andalus, región sur de lo que hoy conocemos como España. Allí fue recibido por el emir Abd al-Rahman II y en Córdoba estableció una escuela de música que sentó las bases de lo que hoy conocemos como la tradición musical de Andalucía. Siryab introdujo innovaciones en la música árabe, como la adición de una quinta cuerda al laúd, lo que amplió el rango de este instrumento. También promovió el uso de nuevos estilos de interpretación y composición, influyendo en la música medieval, española y europea. Escucharemos a continuación dos piezas que nos pueden dar una idea de cómo pudo haber sonado la música medieval en el sur de España, específicamente en Al-Andalus, nombre que se daba a la región de la península ibérica bajo dominio musulmán durante la Edad Media. Una región y un estilo cultural que existió aproximadamente desde el siglo VIII hasta el siglo XV y que comprendía un área que abarcaba gran parte del sur de España, incluyendo regiones como la que hoy conocemos como Andalucía. Escucharemos a continuación al ensamble Akrami interpretando un fragmento de música vocal andalú, seguido de la pieza Las noches del encuentro, a cargo de Luis Delgado y Fafir Chic, bajo la dirección de Eduardo Paniagua.

0: Escuchábamos dos temas de la Andalucía medieval a cargo del ensamble Acrami y del ensamble de Eduardo Paniagua. Vamos a otra breve pausa publicitaria y ya regresamos con este espacio musical.
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0: Además de sus contribuciones musicales, Sir Jab, a quien Juan Carmona dedica el disco que escuchamos hoy, este personaje histórico, Sir Jab, fue un ícono cultural que introdujo modas en la vestimenta, la cocina, la higiene personal, como por ejemplo el uso de desodorante y el cepillo de dientes, así como algunas reglas de etiqueta. La influencia de Sir Jab se extendió más allá de la música, marcando un antes y un después, si se quiere, en la vida cortesana de Al-Ándalus. Aunque Sir Jab fue una figura clave en la historia cultural y musical de Andalucía, no se conservan muchos de sus poemas completos. Más que como poeta, es recordado como un innovador en la música y la cultura. Sin embargo, algunas de sus composiciones poéticas reflejaban temas comunes de la poesía árabe de la época, como el amor, la naturaleza y la belleza. Algunas referencias mencionan la habilidad de Sir Jab para crear versos que exaltaban los placeres de la vida cortesana y la naturaleza, con un enfoque en la sensibilidad estética, algo muy típico, por cierto, en la poesía árabe clásica. Para dar un ejemplo de ello, escuchemos este poema de Ibn Saidun, que dice: el amor me llama como el agua a la flor, como el aire acaricia a la rama y la luna besa al río en su fulgor. Tus ojos, oasis en mi desierto, tus labios, un néctar en mi sed. Y aunque lejos estés, te siento en cada rosa, en cada amanecer. Oh memoria de un jardín perdido donde juntos reíamos al alba. ¿Volveré a verte, amor mío, o solo serás un suspiro en mi alma? Si bien no se dispone de ejemplos completos y específicos de su poesía, Sir Jab es recordado por haber contribuido al desarrollo de la nabwa, una forma musical y a la vez poética, que más tarde influiría en la tradición de la música andalusí. Escucharemos a continuación los temas Salam y De Bagdad a Córdoba, en interpretación de Juan Carmona junto a Dorantes y a Villan Chemirani El Pele.
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Esto era Salam y de Bagdad a Córdoba, dos temas interpretados por Juan Carmona, guitarrista franco-español a quien hemos dedicado este espacio en Una Guitarra Mil Mundos. 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Laura del Sol Daza nos acompañó en la cabina, en libretos y presentación estuvo Andrés Samper. No olviden escribir al correo de este programa a.samper@javeriana.edu.co dando sus comentarios y sugerencias sobre el espacio.

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1: Aquí tienen al cucarachero común, que no mide más de 10 centímetros. Tanto el macho como la hembra tienen un color arena por la cabeza y costados de las alas, rayas negras y marrones y el abdomen marrón muy claro. Los ejemplares jóvenes son más oscuros que los adultos. Este pajarito vive en todo el continente americano. Escuchamos grabaciones captadas en Boyacá, Huila, Valle del Cauca y Nariño. El trino del cucarachero común forma parte del Banco de Sonidos de Aves Colombianas, recopilado por el Instituto von Humboldt y la Universidad de Cornell.

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1: En palabras de mujer. Historias inspiradoras de mujeres como usted o como yo. Lorna Viviana Serna Quintero, mujer CAFAM Caldas 2026, desde su formación se dedica a garantizar el acceso a la salud oral como un derecho fundamental. A través de la Fundación La Dental, lidera jornadas de atención, prevención y educación en comunidades urbanas, rurales e indígenas de Caldas.
2: Soy odontóloga y soy gestora social, soy mujer CAFAM Caldas. En nuestra Fundación La Dental realizamos promoción, prevención, diagnóstico y tratamiento de comunidades vulnerables de nuestro departamento. Hemos intervenido escuelas, jardines infantiles, empresas, resguardos indígenas, cárceles, el cárcel de la ciudad de Manizales. En nuestras jornadas y en nuestras brigadas realizamos promoción, prevención, realizamos fluorizaciones, realizamos técnica de cepillado, uso de seda dental y entregamos un kit. También realizamos un triaje odontológico donde determinamos qué niños o qué personas adultas necesitan atención odontológica urgente, la cual las ingresamos a nuestro plan padrino, donde nos apoyan empresas, personas naturales y jurídicas, y parte de ese apoyo pues realizamos los tratamientos odontológicos de estas personas que más los necesitan. La Fundación La Dental nació hace 5 años en la ciudad de Manizales y hemos intervenido aproximadamente en estos años 4.000 personas se han visto beneficiadas. En nuestro plan padrino actualmente hay 80 personas activas de 120 que ya hemos terminado sus tratamientos. La Fundación La Dental nació de la necesidad que yo vi en mi práctica clínica cuando iba a realizar algún tipo de brigada, que los problemas de caries, los problemas de dentulismo infantil se pueden prevenir con una buena educación en salud oral desde muy temprana edad. Por eso el lema de nuestra fundación es Sonrisas Sanas para los Adultos del Mañana.
1: Su enfoque integra dignificación, corresponsabilidad y solidaridad, porque la salud oral va más allá de la estética, que sin duda influye en la autoestima y seguridad. Además, es parte clave en el bienestar integral. Soy Ángela García, en Palabras de Mujer. Puede comunicarse conmigo en el correo mujer@javerianaestereo.com.
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1: ¿De dónde viene la palabra tabú? Una de las pocas voces que en español provienen del polinesio, donde tiene el significado de lo prohibido, es tabú. En las remotas islas del Pacífico, la condición de tabú se extiende tanto a objetos como a personas o comportamientos que no es lícito siquiera mencionar. La prohibición, sin embargo, no es legal, sino que proviene del carácter sagrado o impuro de lo que la origina.
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1: Hoy el Evangelio de Lucas nos regala una escena que nos sacude el corazón. Jesús elige a otros 72 discípulos y los envía de dos en dos. Al inicio hay un detalle fundamental. Jesús no se queda solo con los 12, con el grupito cerrado, con los especialistas. Llama a 72. Eso significa que la misión no es para una élite o para unos pocos iluminados. Eres tú, soy yo, somos la madre de familia, el trabajador, el estudiante, el abuelo. Todos somos discípulos misioneros. Más adelante el Evangelio dice que los envía de dos en dos. En este mundo a veces tan individualista, en el que cada uno va por su lado mirando su propia pantalla con audífonos y distraídos, el Señor nos dice: vayan juntos, acompáñense, sosténganse cuando uno se canse. Es otra invitación importante. Caminar juntos, escucharnos, darnos la mano. Luego nos dice: la mies es abundante, pero los obreros son pocos. Miremos a nuestro alrededor, miremos la violencia desbordada, la desesperanza que a veces nos agobia, el grito de la tierra manifestado en sequías y calores desbordados. La mies es muchísima. Y ante esta realidad, ¿qué vamos a hacer? ¿Nos vamos a quedar de brazos cruzados, quejándonos de lo mal que está todo? ¿Vamos a conformarnos con la indiferencia mientras la injusticia nos golpea en la cara? No. El Señor nos invita hoy a tomar la iniciativa, a dar nosotros el primer paso hacia el hermano que sufre. Nos pide que perdamos el miedo a mancharnos los zapatos, que salgamos a caminar llevando luz a esas oscuridades que nos nublan el corazón. Pidámosle al Señor que nos enseñe a caminar juntos, de dos en dos, y a salir a los caminos de nuestras realidades con el corazón encendido de amor por la vida. Hoy los acompañó Carlos Felipe Prieto, del Centro Pastoral San Francisco Javier de la Universidad Javeriana.
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1: En palabras de mujer. Historias inspiradoras de mujeres como usted o como yo. Edith González Bernal, doctora en teología, tuvo el honor de ser la primera mujer que editó la revista Teológica Javeriana en sus 75 años de historia, manteniendo durante 6 años su clasificación en Q2 de Scopus.
2: Me honra ser la primera mujer decana de la Facultad de Teología de la Pontificia Universidad Javeriana en sus 89 años de historia. Este momento no solo es un hito personal, sino que también representa un cambio significativo en la tradición de esta facultad. Este cargo para mí simboliza la apertura y el discernimiento que han sido pilares fundamentales en las decisiones de los jesuitas. Yo aprecio profundamente la confianza que el padre Germán Rodríguez, provincial de los jesuitas en Colombia, me ha brindado. Sé que su decisión no fue sencilla, porque había una fuerte expectativa de que los sacerdotes jesuitas continuaran en este cargo. Sin embargo, él tuvo la valentía de encomendarme esa responsabilidad. Mi presencia aquí, en un entorno donde el cuerpo profesoral es mayoritariamente masculino, no solo refleja un avance en la ocupación de cargos directivos por parte de mujeres, sino que también es un reconocimiento a los 27 años de trabajo duro y exigente, dedicación a la teología, la investigación y la pedagogía que he desarrollado en esta universidad. Asumo esta decanatura con plena conciencia de la responsabilidad que conlleva. Es como recibir una herencia. Me alegra, me compromete a cuidar este patrimonio y hacerlo crecer. Quiero que esta facultad sea un espacio de encuentro, vitalidad y esperanza para todos, donde hombres y mujeres pongan a Jesús en el centro de su reflexión teológica. En un mundo donde a menudo prevalecen las relaciones superficiales e interesadas, aquí, en esta facultad, he encontrado algo más profundo, una amistad genuina, fiel y entrañable de compañeros y compañeras que me permite sentir que camino con otros en un objetivo común.
1: También ha sido profesora de la Universidad Santo Tomás, donde impartió cursos y seminarios de teología y filosofía. Fue primera mujer editora de la revista Albertus Magnus de dicha universidad, y su más reciente publicación en 2006, entre otras, es Travesías Teológicas, Memoria, Contexto y Futuro. Soy Ángela García, en Palabras de Mujer. Puede comunicarse conmigo en el correo mujer@javerianastereo.com.
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